0: 20 horas, 30 minutos.
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0: día avanza y para que no te pierdas en el tiempo, te indicamos la hora.
1: 21 horas. 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
6: Hola, ¿qué tal? ¿Cómo están? Comienza otro episodio más del Fiesta Mix en esta nueva semana, donde estaremos hablando de grandes bandas, de grandes sonoras que han marcado la historia. Así que te invito a que te quedes acá junto a Master Media, el sello de la música chilena y la red Archie de emisoras. Comienza nuestro programa de inmediato con Los Charros de Luchito y Rafael y esta fiesta ranchera, luego Banda Tropical de Vallenar, para seguir disfrutando y pasándolo genial siempre acá en el Fiesta Mix. Bienvenidas, bienvenidos.

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1: Música entretenida para escuchar y pasar lo increíble con la red Archi de emisoras es el Fiesta Mix en todo Chile. Vamos con los ilegales y este clasicazo llamado El Taki Taki es la señal de fiesta.

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2: Muchas radioemisoras nos sintonizan y escuchan cada semana, y amigos que están en el trabajo, viajando, manejando, donde estés, disfruta y acompáñate del Fiesta Mix en todo Chile. Vamos con esta fiesta ranchera de los rancheros de

Buena canción de Chumbeques. Y vamos a recordar ahora las grandes sonoras, como lo dije al inicio del programa. Vamos a escuchar a los Viking 5, banda que se formó en Coquimbo en 1969 y aún se encuentran activos, completamente activos. Y también escucharemos a la gran América Junior. Tremendas sonoras a esta hora en el Fiesta Mix.

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1: Canciones inolvidables, te acompañamos en el Fiesta Mix en todo, todo Chile. Canciones realmente sensacionales. Vamos con los líderes de Chile y este mix de grandes éxitos para continuar disfrutando y bailando en nuestro programa.

Estás en el Fiesta Mix en todo Chile. Buena música, ya se vienen más sonoras para seguir honrándolas y contando parte de sus historias en nuestro programa. Nos quedamos con Caña Brava para seguir disfrutando de buena música. Esto es La Suegra. Estás en el Fiesta Mix.

Escuchábamos al llanero de Ñuble y esas canciones que también te hacen recordar. Vamos de inmediato con más éxitos con Los Luceros del Valle, Fiesta Ranchera. Y posteriormente nos quedaremos con otro temazo de la buena música que tenemos acá con Los Tucas del Sur y ¿Cómo

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1: Siguen las buenas canciones en nuestro programa, es el Fiesta Mix. Vamos con los Tigres del Norte, luego los Tucanes de Tijuana y los

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1: Ahora escuchamos a Yolito y su combo, esta orquesta tropical chilena fundada en el año 68 por Arturo Yolito. En su extensa trayectoria ha incorporado diversos estilos musicales, más allá de los ritmos tradicionales asociados a la música tropical y que se encuentran completamente vigentes hasta nuestros días. El baterista Arturo Yolito, integrante de la Sonora Ritmo y Juventud, decide formar su propia banda integrada por músicos de una orquesta estable. Durante los años 80 y 90, la banda fue invitada a programas de televisión y tuvo mucho éxito a nivel nacional y también continental con las cumbias que recordamos. Es Yolito y su combo y este mix de grandes éxitos que escuchamos a continuación acá en el Fiesta Mix junto a Master Media, el 6.

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Siguen las canciones acompañándote acá en el Fiesta Mix. Vamos de inmediato con Los Tigres de Parral, luego Sangre Chilena y posteriormente

Escuchabas esa buena canción estreno, Tengo que olvidarte, de La Macumba. Y ahora seguimos con banda clave, Pica Pica. Estás en el Fiesta Mix de Arica, Punta Arenas, junto a la red Archi de emisoras. Programa de Master Media, el sello de la música chilena. Banda

0: Mora.
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2: Continúan las buenas canciones y este recuerdo de los años 90 con Banda Blanca. Ya escuchas Sopa de Caracol en el Fiesta Mix.

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1: A continuación llegan los Eclipsados de Chile. Así fue, para seguir disfrutando de excelente programación, ya casi llegando al final de nuestro programa. Es el Fiesta Mix junto a Master Media.

0: Llegamos al final de este episodio. Soy Ismael Pereira Calderón. Nos encontramos pronto con otro capítulo del Fiesta Mix en todo Chile. Gracias por estar en la sintonía y sigan conectados a su radioemisora favorita. Nos vemos. Chao.
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2: El día avanza y para que no te pierdas en el tiempo, te indicamos la hora.
1: 0 horas.

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los tenemos acá, con las canciones que te mueven en el tiempo, los ritmos que hacen que tu corazón vaya más rápido o más lento. 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

0: día avanza y para que no te pierdas en el tiempo, te indicamos la hora.
1: 8 de la mañana, un minuto.
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0: Hola, hola, ¿qué tal? ¿Cómo están todos ustedes? Más música chilena, más cultura. Esto es Aire de Chile. Más de 1.300 radios conectadas en la red Archie. Y en compañía de Karina Fuente, hoy tenemos un programa que te vamos a sorprender. Hola, Karina, ¿cómo está?
1: Mi querido amigo, ¿cómo está usted? Yo contentísima de estar en otro programa de Aires de Chile.
0: Muy bien, estamos con muchas novedades. Ayer partimos con la grabación Aire de Chile Televisión, Chilenos por el Mundo, grabando desde Boston, Estados Unidos. Un programa diferente para la televisión chilena y latina. Si vienen cosas grandes, Karina.
1: Siempre, pues. Siempre que en Aires de Chile intentamos darle a la gente que nos escucha cosas grandes, pues.
0: Y hoy tenemos un programa que te vamos a sorprender, como lo hice mención.
1: Nuestra primera vez, un viaje nostálgico por los recuerdos que marcaron nuestra historia de vida. Hoy hacemos un recorrido por nuestra vida, donde abriremos el baúl de los recuerdos, ya que hay momentos que jamás se olvidan, y eso nos ocurre a todos. Momentos simples, quizás cotidianos, pero que quedaron grabados para siempre en el corazón.
0: Hoy queremos invitarte a viajar en el tiempo, a recordar esas primeras veces que nos hicieron crecer. ¿Quién no recuerda el primer día del colegio? Yo todavía lo recuerdo, Karina. Ese uniforme quizás un poco grande, una mochila nueva, los nervios, el llanto de algunos y la mano de la mamá o el papá tratando de darnos tranquilidad. Las primeras veces siempre tiene algo mágico porque no sabemos lo que viene, pero igual avanzamos. También recordamos el primer amigo del colegio, ese compañero con quien compartimos la colación, los juegos en el recreo o las primeras travesuras. Y cómo no olvidar esas pequeñas grandes victorias, aprender a leer, escribir nuestro nombre, andar en bicicleta o recibir felicitación de un profesor. Son recuerdos sencillos, pero que forman parte de la historia más importante de todas, nuestra propia vida. Qué lindo es mirar hacia atrás y darse cuenta de que alguna vez fuimos niños soñando con crecer, sin imaginar lo rápido que pasaría el tiempo. Karina, de todos estos temas, ¿qué recuerdo tiene de esa infancia, nuestra primera vez?
1: Yo tengo recuerdos tan bonitos, Ramón, de mis profesores, de mis compañeros, y yo los veo ahora de grande y es una emoción tan bonita. Uy, y más encima dice, estás igual, me dice. bueno, yo hace poquito tiempo atrás se fue una profesora que ya me hacía música en la enseñanza básica en la escuela 620 de Chanco, que ahora es la escuela Los Héroes, América González, y ella fue maravillosa conmigo, me enseñó miles de cosas. Entonces yo pienso que fui muy afortunada al tener a todas esas personas a mi lado cuando yo era niña. Yo le contara por Ramón muchas cosas bonitas, gracias a Dios.
0: Yo recuerdo el primer día del colegio, incluso me arranqué. Y también recuerdo el primer día en el internado Barros Arana en el IMBA. Nunca voy a olvidar ese día. Yo creo que fue un día muy triste porque era provinciano. Venía de la sexta región, llegué a Santiago. Y la verdad es la cosa que nunca me acostumbré y lo pasé muy mal internado. Así que, y también recuerdo el primer día de trabajo, ¿sabe dónde? Uh-huh. En LAN Chile. Yo tenía 24 años, fue mi primer trabajo en LAN. Y me tocó trabajar en el aeropuerto de Pudahuel y Cerrillo en esa época, tomando inventario. Y después pasé a la oficina de administración en Huérfano. Pero me pasó algo súper extraño. Me enfermé. ¿Y sabe por qué? Porque nosotros trabajábamos en un subterráneo con mis compañeros y llegábamos en la mañana temprano y no veía el sol, y a la hora de colación almorzábamos en el mismo subterráneo y nos salíamos a la parte exterior y no veía el sol y salía en la noche oscuro, y realmente estuve como 3 meses con un dolor de cabeza que no aguantaba, así que decidí retirarme. Ahí estuve un mes en la oficina de administración y esto pasó, increíble cómo afecta no ver el sol. Pero también en mi interior no me sentía contento en esa empresa, así que creo que
1: iba más por ahí
0: sí.
1: Sí,
0: así
1: sí.
0: Que son historias de nuestra primera vez. Y ahora llega nuestro baile nacional, la cueca del sur de Chile.
1: Por supuesto que sí, porque aquí Aires de Chile siempre tiene la mejor música y los mejores grupos. Grupo Manzanar de Chiloé llega con esta hermosa cueca, Enamorados, al Erzal de los Ríos. Con la bella voz de Gloria llega con Por tu Amor. Vamos a escucharla.

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0: Ya estamos de vuelta en nuestro programa. Estábamos escuchando estos dos grupos de la zona sur. Quiero felicitar al grupo Manzanar y al Sal de los Ríos, que han tenido una gran presentación en Cuecas Mil. Y así, casi sin darnos cuenta, Karina, crecimos. Llegó la juventud, una etapa llena de emociones intensas, de sueños enormes y de primeras veces que nos hicieron reír, llorar y sentir el corazón más vivo que nunca, porque todos recordamos nuestra primera fiesta, los nervios antes de salir, elegir la ropa, juntarse con amigos, volver tarde a casa y sentir que estábamos viviendo algo inolvidable.
1: Y claro, también aparece el primer amor. ¡Ay! Ahí yo tengo una historia que contar. Ese amor inocente, torpe quizás, pero verdadero, las miradas tímidas, las cartas, por Dios, qué recuerdos, las canciones dedicadas, los nervios antes de tomar una mano o dar un primer beso. Y aunque algunas historias no duraron, digo, para siempre, quedaron guardadas en la memoria como parte importante de quienes fuimos. La juventud también trae esas primeras decepciones, esas amistades que cambian, corazones rotos y momentos que nos hacen madurar. Aquí tomamos nuestras primeras decisiones sobre nuestra vida, qué vamos a estudiar o si vamos a trabajar. En esta etapa tomamos las riendas, pero incluso esos recuerdos con el tiempo se vuelven parte de la nostalgia bonita de la vida. Hay canciones, perfumes, lugares o fotografías que tienen el poder de devolvernos por unos segundos a esos años, cuando todo parecía eterno.
0: Karina, yo no voy a dejar pasar lo que te hizo mención. Quiero contar esa historia la primera vez. ¿Ese pololeo?
1: No, Ramón. ¿Tú? No, no, no. Mire, yo hoy sí enamorada desde chica salí. Déjeme contar. Sucede que yo no es pololeo ni nada, sino que fue mi primera ilusión, por decirlo así. Tenía 9 años y este jovencito tenía 13. Estábamos en esa escuelita que yo les comentaba, la escuela 620 de Chanco, porque yo soy oriunda de Chanco, cerca de Peyúgue, Cauquenes. Entonces yo salí en los recreos a mirarlo, lo veía jugar fútbol, básquet. Me acuerdo yo que las zapatillas que habían en ese tiempo que todo el mundo usaba eran las North Stars y que tenían caña y todo el mundo andaba con eso. Y me acuerdo muy bien de esas zapatillas porque lo veía jugar y todo. Y yo le mandaba cartas por Ramón. Le mandaba cartas yo chiquitita y cosas. Ya él no me iba a tomar en cuenta porque tenía 13 años. Ya, pues. Entonces él, como era interno en ese colegio, él era del campo, pasaba por la casa de mi tía para irse a su casa en bicicleta. Entonces, uno de los tantos días viernes que yo me iba a la casa de mi tía para verlo pasar, fui y no lo vi pasar. Entonces ya quedé con penita, yo dije yo, y recuerdo que era verano, que era el último día que lo iba a ver yo hasta que volviéramos a clase. Me acuerdo tan bien, Ramón, porque me marcó. Y no, como no lo vi, a los pocos días nos enteramos que hubo un accidente en donde un jovencito chocó en su bicicleta con una moto y falleció. Él se llamaba Cristian Gonzalo, recuerdo su apellido, recuerdo su carita, ya como que no la tengo muy clara, pero yo todos los días de la vida me acuerdo de él. Y cuando viajo, es como si fuera al lado mío, me siento así como protegida. Yo sé que a lo mejor son cosas que uno piensa porque quiere que le hubieran gustado que fueran así, pero siempre me acuerdo, siempre. Ahí supe que no iba a tener mucha suerte en el amor. Pero bueno, así pasa. Esa es mi historia, pues.
0: Una historia intensa.
1: Sí, muchísimo. Para una niñita de 9 años también, fue terrible.
0: Y a los 9 años esta muchacha ya estaba enamorada.
1: Sí, enamorada la chicuela esta, pero bueno.
0: Y ahora llega ese folclor que te enamora, Karina.
1: Mis queridos amigos, porque Grupo Madrigal de Pucón llega con Arráncame el Corazón. Carla Cortés, estar contigo. Vamos a escuchar a estos grandes.

0: Quiero enviar un saludo al grupo Madrigal, que está con lanzamiento la próxima semana. Yo creo que ellos se han reinventado, sobre todo este nuevo concepto que estamos trabajando, Cueca Viva Tradicional. Así que felicitaciones por esta innovación que han hecho en su música y que le ha ido pero muy bien. Y después llega la edad adulta, Karina. Esa etapa donde seguimos viviendo primeras veces, pero ahora con más responsabilidades, más miedo y también con más aprendizaje. ¿Cómo olvidar el primer trabajo, los nervios del primer día, el miedo a equivocarse, las ganas de hacerlo bien y la emoción de recibir el primer sueldo? Muchos recuerdan incluso en qué gastaron ese primer dinero. Quizás un regalo para la familia, ropa o simplemente darse un gusto después de tanto esfuerzo. También están esas primeras veces que cambian completamente la vida. Independizarse, formar un hogar o convertirse en padre o madre.
1: Porque cuando llega un hijo a nuestra vida, también nace una nueva versión de nosotros mismos. Y aunque la vida adulta muchas veces avanza tan rápido, llena de responsabilidades y de preocupaciones, hay algo que nunca deberíamos perder: la capacidad de emocionarnos con las nuevas experiencias. Hoy recorrimos juntos esos momentos que dejan huellas imborrables, las primeras veces que nos hicieron crecer, emocionarnos y descubrir la vida. Y quizás lo más bonito de todo es entender que nunca dejamos de vivir primeras veces, porque siempre habrá nuevos comienzos, nuevos desafíos y nuevas emociones esperando por nosotros, esperando vivirlas. Gracias por acompañarnos en este viaje lleno de recuerdos y ojalá hoy, al llegar a casa, puedan sonreír recordando que aún viven en su corazón.
0: Karina, yo voy a contar una historia. Mi primera vez, cuando perdí el trabajo. Yo trabajé 13 años en la compañía EMI y me tocó despedir el 80% de personas de la compañía y a los 30 días me toca a mí. Y nunca voy a olvidar esa primera vez. Fue algo que me avisaron inconscientemente. Yo voy a la fábrica y digo, hoy va a ser mi último día de trabajo. Y saqué todas mis cosas. Yo tenía un móvil, incluso no quise tomar el móvil, me fui en metro y llego a la oficina y se abre la puerta así. Y entra el gerente y me da la noticia. Pero ¿dónde está esa primera vez? Pues ese proceso, por lo menos yo diría cerca de 2 meses, y sentí el abandono de todos los amigos. Toda esa gente que te golpeaba la espalda, que estaba contigo, desaparecieron todos. Solamente recuerdo una sola persona que siempre me llamó, que era Edmundo Guerrero, que fue el papá de Daniel Guerrero. Él era gerente de Warner, fue gerente de EMI de ventas en esa oportunidad. Y esa primera vez, ese duelo lo viví solo, porque sentí como el abandono, como que uno cuando tiene un estatus y después baja y ahí no hay amigos. Creo que esa primera vez no se la doy a nadie. Creo que es un proceso duro. Claro, y para mí en este caso fue un proceso que tenía que independizarme, un cambio. Pero perder un trabajo por primera vez es muy fuerte.
1: Me imagino, Ramón, y lamentablemente esas situaciones que usted comenta son bastante cotidianas. Siempre pasa que al final del camino, cuando todo se pone difícil, los únicos que quedan son esos verdaderos amigos. Ahí se ven realmente las amistades.
0: Así es. Y ahora llega la nueva generación del folclore chileno.
1: Nos acompaña el día de hoy en Aires de Chile, Dulce Patria, Cuando un guaso se enamora. Los peticeros, grandes estos chiquillos, les envío un saludo gigante. Llegan con Más que ayer.

0: 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Y esto es Aire de Chile.
1: Con grandes, grandes grupos, con Tormento y Pandero, llega con Sueños. Brotes de Punta Itaco nos acompaña el día de hoy con Sueños de Amor.

0: Y vamos, mis queridos amigos, con Ramón al estudio, que tiene una gran invitada, la señora Luz Betancourt, conocida como Antuligüén, artista del pueblo mapuche, y le damos, por supuesto, la más cordial de las bienvenidas.
1: En nuestro ciclo de entrevistas de la semana, hoy tenemos una gran invitada de la música mapuche, con 30 años de trayectoria. Bienvenida, señora Luz Betancourt, conocida con el nombre artístico Antuligüén, que significa sol del amanecer. ¿Cómo está, amiga? Un gusto de tenerla en nuestro programa.
2: Hola, Ramón. Qué alegría de que podamos conversar aquí en este programa. Gracias por la invitación.
1: Y estamos saliendo para todo el país. Incluso estamos saliendo en la Radio Mirador de la región de la Araucanía. Así que hoy somos cadena. Quiero hacer una consulta. ¿Cómo fueron sus inicios en la música? Usted parte el año 1996. Y cuéntenos cómo llega a la música mapuche.
2: Fue por algo bien casual. Voy cambiando el dial de la radio y me encuentro con un sonido de tutuca. Sintonicé y la radio era un programa que había empezado en la Radio Nacional en esos años, en el 96. Dieron el teléfono para que llamaran, para opinaran del programa. Bueno, yo llamo para decir que tenía unos cantos araucanos y me puse a cantar por teléfono. La gente que me escuchó le gustó y empezaron a llamar a la radio. Y luego me llaman fuera de micrófono de la radio y que me comunicara con ellos. Y me invitaron para una entrevista. Y así empezó todo esto. Yo no pensaba ser cantante, sino que llamé nada más. Y de ahí, bueno, no he parado más.
1: 30 años de trayectoria. Realmente sí. La felicito. Y además tiene 3 producciones en las plataformas digitales. Y hay una canción que realmente tiene cerca de 48.000 reproducciones. Y usted nos va a sorprender hoy con esa canción que ahora la vamos a incorporar en la entrevista. ¿Y se llama?
2: Soy que por...
1: ¿Vamos con la música?

0: estamos de vuelta en nuestro programa escuchando esta gran canción de Anthony Wayne. Y ahora quiero que usted nos comente un poquito referente a sus redes sociales. ¿Dónde nuestro público puede encontrarla?
1: Mire, mi música está en Facebook, está en YouTube. Está subida también ahí, últimamente la están subiendo a la plataforma, así que, y en Instagram también.
0: En Instagram están las redes sociales, en Facebook, y la sí. Pueden encontrar con Anthony Wayne, con ese nombre.
1: Con Anthony Wayne, cantautora mapuche.
0: ¿Dónde está viviendo hoy? Yo sé que se fue y se arrancó de Santiago.
1: Sí, hace ya un poco más de 2 años que estoy acá en Arcilla. Volví a mi terruño, a mi love, como decimos nosotros, de mis comunidades acá y de mi pueblito Arcilla. Puesto que de aquí salí un día, emprendí el camino del campo por esos largos caminos polvorientos hacia las ciudades. Después de recorrer por tantos lugares, volví de donde yo salí un día. Así que aquí estoy de regreso en mi pueblito.
0: Muy bien, la felicito. ¿Cómo es el día a día en su pueblo? Cuéntenos un poquito, un día normal, ¿cuáles son las actividades que usted realiza y cuáles son los panoramas como un día para ir a visitarla?
1: Mire, acá es un pueblito tranquilo, no es muy grande, pero tiene mucha tranquilidad. Varias actividades que se hacen como pueblo chico, ¿ya? Pero el tiempo de la cereza, el tiempo que a mí, cuando estaba lejos de mi pueblo, de mi lugar, me traía más nostalgia porque es un pueblito que tenemos muchas cerezas acá y es muy lindo en el tiempo de la primavera, en el verano, es precioso.
0: Ciudad así Luz, que, quiero hacer una consulta. ¿Cuál sí. es la gastronomía más destacada del pueblo mapuche? ¿Su plato preferido?
1: Hay varias cosas, o sea, me recuerdo de niña, de cuando hacían el moñonquín, el maltrén, el casco, que es el mote, huellencosque, la sopepilla, y diferentes scores, diferentes comidas de nuestro sector, que eran en esos años del trigo verde, cuando mi abuelita refregaba el trigo, ya ella hacía el trigo huelán, cuando ya estaba entremadurando el trigo, hacía unas comidas muy ricas con todas las verduras nuevas que habían, con la alberjita, el haba. Era muy rico y muy sano, muy natural nuestras comidas, nuestras tradiciones.
0: ¿Se preparan muchas tortillas todavía?
1: Sí, a rascoldas, sí. También la harina tostada, el pan amasado, el queso de acá del sector. Es todo fresco, es todo natural, entonces eso es lo que más me gusta de acá.
0: Quiero hacer una invitación a todos los turistas que visitan la novena región que puedan visitar Arcilla. Y pensando también en la medicina mapuche, ¿qué es lo que usted destaca, Ciudad Luz?
1: Bueno, queda poca medicina de lo que yo veía cuando niña. El matico, el boldo, el maqui.
0: Si una persona está enferma de la guatita, por decir, ¿qué es lo que debe tomar?
1: Lo que debe tomar es menta, poleo, manzanilla para la guatita.
0: ¿Y si le duele la cabeza?
1: Depende de qué se trata el dolor de cabeza. Si es una presión alta, bueno, tiene que tomar agua, por ejemplo, de ruda con limón. Es muy bueno para bajar la presión.
0: Muy bien.
1: Y si es una presión baja, puede tomar el boldo, bien cargadito. Puede ser la hojita de palto para la presión baja.
0: Excelente.
1: Para un resfrío tiene que ser el natrín.
0: Hemos aprendido un poquito de la medicina mapuche el día de hoy. Y también de la gastronomía. ¿Cuáles son los sueños pendientes por realizar de Anthony Wayne?
1: Bueno, lo último que quiero hacer es escribir mi libro con mi biografía y con poemas y cerrar con eso. Tengo más cosas como para grabar, pero yo creo que ya no van a quedar ahí.
0: Vamos a tratar de ahí de apoyarla, poder a lo mejor grabar un material audiovisual. Creo que haría falta, sobre todo con las canciones más emblemáticas. ¿Te gustaría?
1: Sí.
0: Vamos ahí a ponernos en campaña, por lo menos sacar un audiovisual que usted pueda grabar la canción más importante. Creo que hay que dejar un legado a las nuevas generaciones y sobre todo lo que es la música mapuche, la música de nuestros pueblos originarios, que de nosotros es un patrimonio. Quiero invitarla que pueda enviar un mensaje a todos nuestros oyentes y también a aquellos seguidores que sigan la música mapuche, la música de los pueblos originarios. Adelante.
1: Bueno, primero que nada quiero dar las gracias a todas las personas que me han apoyado y me han seguido hasta aquí, a todas las personas que les gusta mi música, darle las gracias y también a esta nueva generación de que no se pierdan de la cuna de sus raíces, porque somos de nuestras generaciones antiguas, de nuestros cuifiquiches, y nosotros nuestros antiguos, y venimos desde ahí y seguir sembrando y cultivando y perseverando en nuestras tradiciones, en nuestra cultura, en nuestra música. Es un legado que a mí me gustaría que los jóvenes, las niñas, no se pierdan. Es bonita la música que viene de afuera, pero si nosotros limpiamos nuestra casa y la adornamos y sembramos en nuestra tierra, es nuestro producto, es lo nuestro. La música, la cultura, las tradiciones de nuestra tierra, de nuestra Ñuquema, tenemos que estar siempre enalzando lo nuestro, dándole forma, que no se pierda, no se entierre, porque si se entierra nuestra cultura, si no tenemos identidad, nuestra identidad es nuestra cultura, nuestra música, nuestras danzas, nuestro guiñipún, nuestra oraciones cada día como mapuche, nuestro kimun, nuestro raquiduán, nuestro pensamiento como mapuche.
0: Hoy hemos tenido una gran artista, una de las más importantes de la música mapuche, Antuli Wen. Le envío un abrazo y estamos en contacto.
1: Peu Kayal, Mañon Tulay Miramuen, Peu Kayal y memoria para todos mis auditores que me escuchan cada día. Gracias.
0: Ya estamos de vuelta en nuestro programa Aire de Chile. Karina, nuestro programa, siempre nosotros estamos incorporando entrevistas de todos los géneros de la música chilena y hoy hemos tenido una gran invitada que es artista muy reconocida, una de las más importantes hoy del pueblo mapuche. Mañana vamos a tener un artista de folclore, de la música latina, así que siempre estamos invitando a nuestros hermanos artistas de la música chilena. Y ahora vamos con el folclor chileno.
2: Con el nuevo folclor chileno, entre cuecas y tonadas grandes, estos chiquillos llegan con Si Supieras. Dulce Esperanza también nos acompaña con Amor y Vida.

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1: Vamos con la música en Aires de Chile. Sones de mi Chile llega con Pudo Ser. Rayuén de Angol nos trae Sobran Palabras. Vamos a escucharlo.

0: Estamos finalizando este capítulo, Karina, y el tema de hoy fue nuestra primera vez, recordando nuestras raíces. Pero yo creo que nos hace bien recordar, sobre todo, aquellas historias que son parte de nuestro recorrido en esta vida.
1: Y mientras recordemos a esas personas importantes, no mueren, siempre van a estar con nosotros. Así que no es malo ponerse a pensar de repente en esas historias tan bonitas que nos marcaron la vida. Y nos despedimos, mis queridos amigos, pero eso nos indica que nos vamos a volver a encontrar en otro programa de Aires de Chile. Siempre contenta de estar con ustedes, y yo sé que mi amigo Ramón también nos encanta hacer este programa para poder estar conectados con ustedes de alguna forma. Bueno, no nos vamos a ir sin antes contarles que pueden enviarnos sus comentarios o sugerencias al correo electrónico mastermedia.radios@gmail.com y al fono WhatsApp +569 974 151 52. Muchísimas gracias, mis amigos, que estén muy bien, y nos encontramos en otro programa de Aires de Chile.
0: Amigos y amigas, si estás triste hoy, arriba el ánimo. Tú puedes ganarle a todo, vamos que se puede. Que tengan una linda semana.
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1: 9:00.
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1: 9:00.

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0: Muy buenos días, estamos comenzando nuestro programa La Semana de Nahuel Buta. Este domingo 24 de mayo que celebramos, ¿cierto?, la gran fiesta de Pentecostés. Así es. Buen día, Jacqueline, ¿cómo está?
1: Buenos días, tía. Buenos días, tío Pato, que nos estaba esperando aquí con el lugar calentito ahí para empezar el programa. Buenos días a todos nuestros auditores. Sí, la gran fiesta de Pentecostés que se celebró a nivel del mundo, no solo a nivel de nuestra parroquia, y que hoy se seguirá celebrando. No terminó ayer, hoy continúa en la Santa Misa. Y vamos a partir al tiro, si no se nos va a olvidar, saludando de manera especial a todos los animadores y animadoras de comunidad, a todos los integrantes de comunidad, porque hoy es su gran día. Hoy es el envío a iniciar las comunidades. ¿Qué sería nuestra parroquia? ¿Qué sería de ella si no hubieran comunidades de base que llevaran el Evangelio a cada una de las poblaciones? Que llevaran la Santa Eucaristía de manera mensual a sus comunidades. Así que las felicitamos, los felicitamos, les agradecemos por la constancia y comunidades muy antiguas están ubicadas en los distintos sectores. Hay comunidades rurales también, hay comunidades nuevitas rurales que se han iniciado para que vengan a la misa, para que reciban este envío del Señor a través del Padre Sebastián y sobre todo para que sigan viviendo con fe y entusiasmo la vida en comunidad.
0: Así es, y todos venimos de una comunidad, pues todos vivimos, cierto, en un sector y de alguna u otra forma nos hemos vinculado a través de nuestra vida cristiana a una comunidad, ya sea a través de la catequesis, la participación en el mes de María, asistir a las reuniones de la comunidad, compartir la palabra. Así que todos estamos vinculados a alguna de estas comunidades de base, ¿verdad?, que conforman nuestra parroquia San José de Curanilahue. También tenemos que igual decirlo, esta semana Curanilahue estuvo de cumpleaños, la comuna de Curanilahue estuvo de cumpleaños y se celebró este cumpleaños durante toda la semana. Por ahí yo vi por redes sociales que estuvo el acto, cierto, comunal, aparte estaba también el acto del 21 de mayo y se realizaron una serie de actividades para celebrar los 113 años de nuestra comuna.
1: Y la verdad es que todo el mes de actividades, porque tengo entendido que esta semana que viene también quedan actividades con algunos colegios, jardines infantiles, y se vive como el mes del cumpleaños de Curanilahue. Pero yo creo que lo más, no sé si importante, pero lo que resalta a nivel comunal y a lo mejor a nivel provincial son las 113 cuecas. Cantidad de gente que había ayer bailando cueca.
0: Ayer, tú pasaste en la tarde, yo en la mañana. En la mañana no había tanta gente porque igual estaba bastante nublado y ayer fue un día muy, muy frío. Pero igual se veían ahí algunos bailando, estuvieron los conjuntos locales, ¿verdad? Yo alcancé a escuchar y a ver a Entre Quinchas y a Voces del Ayer. Después ya me tuve que ir porque alguien tiene que hacer almuerzo. Y no, ya era como tardecito, era cerca de las 12 del día, un poquito más. Entonces ya había estado harto ratito ahí y estaba muy helado. Nosotros pero estuvo bonito.
1: Bien tarde.
0: Porque habían hartos food trucks.
1: Harto. Pasamos bien tarde porque veníamos de Concepción y estaba el Estelar, Alborada, pero era mucha la cantidad de gente.
0: Ya.
1: Y lograron cumplir con la meta que eran las 113 cuecas.
0: Y ayer también se realizó acá en la parroquia el encuentro de Pentecostés, que igual vamos a pedir que si alguien quiere comentar su participación ayer, lo haga, nos avise, ¿cierto?, a través de algún WhatsApp o algo y se ponga en contacto con nosotros, porque Jacqueline no pudo participar porque tenía una situación familiar por ahí y yo tampoco porque también tenía una situación familiar. Entonces si alguien estuvo presente y quiere comentar esta actividad, le hacemos la invitación que pueda contactarse con nosotros para así compartir lo que se vivió en esta experiencia de en algunos países le dicen velada, nosotros le llamamos vigilia de Pentecostés, ya que no es que sea de noche en este caso, pero en realidad se espera, ¿cierto?, así como estaban reunidos los apóstoles, se espera esta venida del Espíritu Santo. Vamos a partir ya partimos, pero vamos a ir ahora a un temita musical para ponernos en sintonía, ¿cierto?, con el Evangelio.

Vamos a escuchar el Evangelio de hoy, domingo, que está tomado del evangelista San Juan. Lectura del Santo Evangelio según San Juan. Al anochecer del

0: Jesús, la paz esté con ustedes. Como el Padre me ha enviado, así también los envío yo. Después de decir esto, sopló sobre ellos y les dijo: reciban el Espíritu Santo. A los que les perdonen los pecados, le quedarán perdonados, y a los que no se les perdone, les quedarán sin perdonar. Palabra del Señor.
1: Gloria a ti, Señor Jesús. El comentario está tomado de las palabras del Papa Francisco para esta fiesta de Pentecostés. Dice: hoy la solemnidad de Pentecostés. El Evangelio nos lleva al cenáculo, donde los apóstoles se habían refugiado tras la muerte de Jesús. El resucitado, en la tarde de Pascua, se presenta precisamente en aquella situación de miedo y angustia, y soplando sobre ellos les dice: reciban el Espíritu Santo. Así, con el don del Espíritu, Jesús quiere liberar a los discípulos del miedo, de ese miedo que los mantiene encerrados en sus casas, y los libera para que puedan salir y convertirse en testigos y anunciadores del Evangelio. Detengámonos un poco sobre esto que hace el Espíritu: libera del miedo. Los discípulos habían cerrado las puertas, dice el Evangelio, por miedo. La muerte de Jesús les había desanimado, sus sueños se habían hecho añicos, sus esperanzas se habían desvanecido y se habían encerrado, no solo en aquella pequeña habitación, sino en su interior, en su corazón. Quisiera subrayar esto: encerrados. ¿Cuántas veces nos encerramos en nosotros mismos? ¿Cuántas veces, por alguna situación difícil, por algún problema personal o familiar, por el sufrimiento que padecemos o por el mal que respiramos a nuestro alrededor, corremos el riesgo de caer poco a poco en la pérdida de la esperanza y nos falta el valor para seguir adelante? El Evangelio, sin embargo, nos ofrece el remedio del resucitado: el Espíritu Santo. Él libera de las prisiones del miedo, porque esto es lo que hace el Espíritu: nos hace sentir la cercanía de Dios, y así su amor echa fuera el temor, ilumina el camino, consuela, sostiene la adversidad ante los temores y las cerrazones. Invoquemos al Espíritu Santo para nosotros, para la Iglesia y para el mundo entero, para que un nuevo Pentecostés ahuyente los miedos que nos asaltan y reavive el fuego del amor de Dios. Francisco, 28 de mayo de 2023.
0: Van a decir, ¿por qué están leyendo al Papa Francisco? Que todavía el Papa León no haya dicho nada de Pentecostés. Pero va ad hoc con la fecha con nosotros. Entonces, está recién él hablando, yo creo hoy en Roma a esta hora, sobre esto. Y ya lo tendremos para el próximo año con testimonios
1: del Papa León. Sí, pensaba yo ahora, así en mi cabecita se me viene una idea. ¿Cuáles son los miedos que enfrentamos hoy en día? Porque en este caso, cierto, los apóstoles se encerraron, no salieron a anunciar a Jesús, no siguieron predicando, ¿verdad? No siguieron dando testimonio de la resurrección por miedo a que capturados, ¿verdad? Y miedo a que les pasara en el fondo lo mismo que le ocurrió a Jesús. Y dice el Papa Francisco que nosotros también nos encerramos por miedo, por problemas, por situaciones difíciles, pero me quedé pensando en eso: ¿cuáles serán los miedos hoy en día, por ejemplo, para salir a evangelizar, para anunciar a Cristo? ¿A qué le tenemos miedo? Ay, las preguntas, ¿no? Me puse... no sé, se me ocurre también a mí, por ejemplo, miedo... A que se burlen de uno.
0: Sí. A que no abran la puerta, porque cuántas veces nosotros mismos no le abrimos la puerta a un misionero, sea de la religión que sea, sobre todo cuando no son de nuestra religión, y optamos por no abrir la puerta, para no decirle nada, para no tener que debatir, o para no tener que asumir a lo mejor que somos una religión distinta. También puede ser ese uno de los miedos.
1: O un miedo puede ser igual a la crítica, que dirán, porque igual.

0: Al, cuando uno viene al, ahí, y el que me diga que no, yo creo que es muy afortunado, la verdad. Díganme si no les ha ocurrido que por venir a la iglesia, por venir constantemente a misa o participar de un grupo, de una comunidad o algo, usted se equivoca en algún momento, se manda una embarradita, ¿cierto? O tiene un actuar, no sé, pues no tan, entre comillas, tan santo como la gente espera. Ay, ¿a qué vaya a la iglesia? Ah, para eso vaya a la iglesia. ¿O no? ¿Les pasa o no?
1: Es verdad.
0: Y eso igual es complejo porque, claro, o sea, estamos llamados todos a dar testimonio a través de nuestros actos principalmente, que somos cristianos, pero también nos equivocamos, también somos humanos, no sé, podemos igual de repente como que hacer cosas que son comunes y corrientes, se vuelve como no adecuado para el resto, no sé, pues tú vas pensando en una persona más joven que yo. A un pub, por ejemplo, y no sé, pues canta ahí un karaoke, se toma algo, ¿verdad? Y ella va a la parroquia, miren en lo que anda. Entonces yo creo que eso igual son miedos que están presentes de repente, porque uno como que tiene miedo a veces a la crítica igual, a qué van a decir o...
1: Aparte que generalmente uno tiende a decir que uno es profeta en su tierra, porque... nosotros mismos, me voy a incluir para que nos digan, oye, nos incluye, tendemos a juzgar mucho, a criticar mucho, como dice la tía. Y muchas veces es más fácil quedarse en la comodidad de la casa para evitar todo eso. Ya vengo a misa y listo.
0: Claro.
1: Y me ahorro todo lo demás, todos los problemas que...
0: Y a lo mejor vengo a misa bien piolito, ojalá que nadie me vea en la calle que
1: vengo a misa.
0: Que vengo a misa. Pero... hay hartas situaciones en realidad que a veces nos generan miedo o nos limitan de cierto modo de ser evangelizadores así más activos, más concretos, más valientes. Hoy en día también yo creo que hay harto, y el Papa también se ha ocupado mucho de esto, del tema de la inteligencia artificial. Ya también hay miedos, po. Miedo de que eso en el fondo está reemplazando muchas veces el pensamiento humano, la expresión también de las ideas de los humanos, porque hay demasiada invasión, ¿cierto?, de esta herramienta que en cierto modo nos facilita la vida, pero nos pone también en riesgo porque no son siempre exactos los datos, ¿verdad?
1: Sí, igual, sobreconsumo.
0: Sí, hay miedos hoy en día. Así que el Espíritu Santo es para eso, dice ahí el Papa, que cuando tengamos miedo, cuando estemos sufriendo por alguna situación personal, familiar, dice él, invoquen al Espíritu Santo. Cuando tengamos que tomar alguna decisión, que también eso también produce miedo, pues cuando hay que decidir, tengo que elegir, ¿verdad? Tengo esta alternativa y esta otra, ¿qué hago? Espíritu Santo. Pedirle al Señor en las mañanas, sobre todo cuando uno se levanta y recién está enfrentando la jornada y no sabe todavía lo que viene, a decirle a Dios que nos ayude a discernir, que nos ayude a actuar, que siempre Él esté presente en lo que hacemos, en lo que pensamos, en lo que decimos.
1: Y lo otro es que tampoco estamos exentos a no tener miedo, a no tener dificultades, porque invoquemos la presencia del Espíritu, porque sintamos que el Espíritu de Dios está con nosotros. Si viene un escudo protector que nos va a ayudar a discernir de buena manera, no es que por ser yo cristiano, por yo confiar en la obra del Espíritu Santo, el Señor me va a liberar de no pasar por ninguna dificultad, no pasar por ningún problema. Al contrario, voy a tener herramientas para enfrentarlo de mejor manera.
0: Claro. Cuando uno dice en el Padre Nuestro, decimos que le pedimos al Señor que nos libre del mal. Ya, y claro, o sea, si está en la mano de Él, lo va a hacer. Siempre nos va a librar del mal, pero muchas veces nuestras decisiones son las que nos llevan al mal, pues. Entonces, ahí está, pues ahí está la clave, que nosotros también tenemos que pedirle a Dios eso, esa capacidad de discernir, ¿verdad?, qué es lo mejor para mí y también qué es lo mejor para los demás, porque a veces nos centramos mucho en lo que a nosotros nos sirve y olvidamos lo que es bueno para el resto. Y claro, y hay situaciones en la vida que son imposibles de no vivir, pa. Hay situaciones que son naturales, o sea, las enfermedades, la muerte, son cosas, son situaciones que sí o sí en la vida uno tiene que enfrentar. Uh-huh. Y el Señor también nos prepara para eso, nos ayuda a sobrellevar esas dificultades. Hay muchos casos, ¿verdad?, en el Evangelio, que hay muchas lecturas que uno puede buscar en las que Jesús nos orienta y nos dice cómo tenemos que enfrentar. El mismo Señor pasó por hartas situaciones de sufrimiento. Se muestra, por ejemplo, cuando murió su amigo, ¿cierto?, que dice en el Evangelio que Jesús lloró. Entonces, Él, que vivió nuestra vida humana, sabe mejor que, y siendo también Dios, ¿cierto?, todopoderoso, omnipotente, sabe cómo es el sufrimiento humano. Y nos prepara para eso, por eso no nos deja solos. Jesús no nos deja solos y nos deja el Espíritu Santo para que sepamos nosotros que no estamos abandonados. Y con ese espíritu llenó a los apóstoles de esperanza, ¿cierto? Le quitó los miedos, y lo mismo hace con nosotros hoy en día.
1: Y sabe que siempre se dice, o la gran mayoría de los sacerdotes religiosos dicen, que a veces el hermano pobre de la Santísima Trinidad, porque lo invocamos tan pocas veces, lo invocamos ahora para Pentecostés, después cuando recibimos nuestra confirmación, pero el resto del año nos acordamos siempre de rezar el Padre Nuestro, el Ave María, y en muy pocas ocasiones invocamos la presencia del Espíritu Santo, no porque no sepamos lo importante que es, sino porque a lo mejor solo resaltamos la otra parte de esta Trinidad, y no, pues el Señor es un conjunto. Como dice usted, no nos dejó solos para vivir el día a día, y por algo lo dejó, por algo se lo envió a los apóstoles y tuvieron esa valentía para superar el miedo, el temor a las consecuencias que podía tener en ese tiempo seguir evangelizando. Entonces también nos deja a nosotros hoy en día, y la idea es que utilicemos esto que nos deja el Señor, que no sea un comodín solamente cuando estoy súper ahogado, cuando estoy cercano a un sacramento, sino que sea una constante de nuestra vida.
0: Yo discrepo un poco de eso, porque yo creo que siempre tenemos el Espíritu Santo presente, porque cada vez que iniciamos, en el nombre del Padre, del Hijo y del Espíritu Santo, siempre lo estamos mencionando. Lo que sí creo que puede ocurrir es que quizás nuestra figura más conocida es Jesús, de la Santísima Trinidad, ¿cierto? Figura, dije yo, que fome, o sea, que inadecuado el concepto, pero o la persona más conocida para nosotros es Jesús, ya, porque es, a ver, y no creo que sea, no es porque tenga mayor importancia, porque sabemos que la Trinidad es una sola y son todos iguales, ya, pero todas las personas tienen la misma importancia, la misma relevancia, el mismo poder. Pero pienso que puede ser que la persona de Jesús está más estudiada, más cercana, más presente, porque Dios mismo lo quiso así. Ya por algo permitió, ¿cierto?, la encarnación, claro. Y Jesús nos muestra cómo el lado humano de Dios. Entonces es como nuestro, entre comillas, como nuestro modelo más cercano.
1: Porque ya, uno se queda siempre con lo más visible.
0: En lo más visible, claro. Y es lo más, es la, como la acción más concreta de Dios Padre y del Espíritu Santo en la tierra. Entonces queda como una figura que es más cercana y, como tú dices, claro, más visible dentro de la Trinidad. Ahora yo pensaba igual ahora, ¿por qué el orden? ¿Por qué Padre, Hijo y Espíritu Santo? Y me respondí solita, tiene que ser, claro, porque antes estaba el Padre, uh-huh, Creador, después envié Jesús que se encarna, y Jesús después nos muestra el Espíritu Santo. Y ahí yo creo que ya se completa, ¿cierto?, esta forma de decirnos, mira, este es Dios, así soy yo.
1: Un Dios completo.
0: Un Dios completo. Estaba el Padre, que se relata, ¿cierto?, en todo el Antiguo Testamento. En el Antiguo Testamento se anuncia a Jesús, y el Espíritu también, porque en el Génesis, el Espíritu, ¿cierto?, el que mueve las aguas, el Espíritu el que empieza toda la creación, ya, el Padre con el Espíritu. y ya en el Nuevo Testamento aparece ya Jesús encarnado, Jesús vivo, ¿cierto? Jesús que muere en la cruz por nosotros, Jesús que resucita.
1: Y que anuncia.
0: Y que anuncia el Espíritu Santo y después nos envía el Espíritu Santo. Entonces lo encuentro como muy, muy bonito también de verlo, de reflexionarlo.
1: Y así se nos enseñara siempre, siempre estaría la invocación con esa profundidad cada una de estas partes de la Trinidad. Creo que va mucho en cómo desde los obispos lo presentan, luego los sacerdotes, las religiosas, los catequistas y nosotros mismos, pues integrantes de la comunidad, ya que hablamos hoy de las comunidades, en cómo se nos enseña la importancia de las tres partes de la Trinidad para poder vivir este Pentecostés y la invocación al Espíritu Santo siempre.
0: Sí, yo me acuerdo, bueno, nosotras hemos estudiado juntas por ahí algunas cositas. Y claro, Dios es un todo, entonces no se puede separar, no podemos, cuando oramos no podemos pedirle solo a Jesús, no podemos pensar solo en Dios Padre. Cada vez que estamos pensando en una de las personas de la Trinidad, estamos pensando en Dios completo, no se puede reducir a uno. Entonces está siempre presente. Quizás lo que tenemos que hacer o lo que nos falta por hacer e interiorizarnos más de la persona del Espíritu Santo, aprender más del Espíritu Santo, formarnos más en eso, porque nos es más cercana la, entre comillas, información sobre Jesús.
1: Y más acceso, tal vez.
0: Claro.
1: Es más fácil acudir a ella.
0: O en la Biblia quizás es más concreta.
1: Claro.
0: Cuesta más quizás al leer la Biblia, quizás nos cuesta más encontrar ¿dónde está el Espíritu Santo o cómo nos presenta el Espíritu Santo? Puede ser eso.
1: Puede ser una tarea entonces.
0: Sí, tarea ahí, empezar a leer más, a formarnos más sobre el Espíritu. Vamos a ir a una cancioncita que hoy día, como es Pentecostés, seguramente también está relacionada ahí con la persona del Espíritu Santo.

0: ad hoc la música del tío.
1: Una música ahí bien, bien amena, bien alegre para esta fiesta de Pentecostés. Hay harta experiencias también en relación al Espíritu Santo, harta vivencia. Yo creo que cada uno tiene su vivencia personal ahí en relación al Espíritu. Y todos los cristianos somos portadores, por decirlo de alguna forma, de este don del Espíritu Santo. Desde nuestro bautismo, ¿verdad? Cuando, y en el Evangelio se muestra eso, cuando Jesús también es bautizado y baja, ¿cierto?, el Espíritu Santo en forma de paloma. Y en nuestro mismo bautismo también recibimos el Espíritu Santo. Y después ese Espíritu Santo, ¿cierto?, se reafirma o recibe un nuevo impulso. No es que lo volvamos a, no es que
0: haya caducado y hay que,
1: claro, no es que venció el Espíritu Santo del bautismo y hay que recibirlo en la confirmación, no, sino que en el sacramento de la confirmación se nos da un nuevo impulso. Es como que se nos recuerda, tú recibiste el don del Espíritu Santo, entonces ahora que ya eres adulto, que ya eres grande, ¿verdad?, estás llamado a evangelizar. Estás llamado a llevar este mensaje, ¿cierto?, esta buena nueva a todos los demás. Ya no te puedes quedar ahí, ya no dependes de tus padres. En cuanto a la fe, ahora eres tú, ¿cierto?, el que decide ser un discípulo de Jesús. Porque claro, en el bautismo uno generalmente lo recibe porque los papás a uno lo bautizan, lo forman en la fe. Pero ya en la confirmación es tu decisión. Entonces ahí tú dices, yo quiero seguir a Cristo, y Cristo te regala y te dice, toma, aquí tienes esta fuerza, ¿cierto?, que ya la tienes, pero ahora tienes que sacarla a relucir y tienes que hacer algo. Por eso en el sacramento de la confirmación siempre se nos invita a comprometernos en algo dentro de nuestra parroquia. Uh-huh. Y eso a veces se olvida.
0: Entonces, además que se supone que en esa edad es porque yo quise, no porque mi papá de por medio.
1: Claro, una decisión personal. Y a lo mejor no son adultos en la legalidad, pero sí son adultos en la vida de fe.
0: Claro.
1: Entonces igual aquí va un llamado y quizás hasta un tirón de orejitas por ahí a todas aquellas personas jóvenes que se han confirmado en el último tiempo, que este sacramento tiene que ser para anunciar. Y ese anuncio se vive, ¿cierto?, en la comunidad y fuera de ella. Pero no podemos estar fuera de la comunidad, no se puede. Es imposible, porque así como los apóstoles, ¿verdad?, vivieron en la comunidad, también nosotros, que somos testigos de Jesús y queremos ser anunciadores de su evangelio, tenemos que comprometernos de alguna forma en la comunidad. Y no se trata de estar en todo, no se trata de, a veces uno le dice, llévatela. A mí me decían cuando era más jovencita, me decían siempre, te falta irte a dormir a la parroquia nomás, po.
0: No, pues hoy en día a lo mejor no es necesario eso, pero hay hartas cosas que yo puedo hacer.
1: Claro, y asumir un compromiso real, uno.
0: Si quiere venir a misa.
1: Un compromiso real, uno, ojalá de servicio, ¿cierto?, de lo que sea, pero con uno estamos bien. No es necesario que estén todos los grupos, no es necesario que estén todas las cosas, pero que asuma un compromiso real, sincero, con cariño, dedicación, ya eso, ¿cierto?, es evangelizar, es dar testimonio de Jesús.
0: Y yo creo que no solo los jóvenes que se han confirmado este último tiempo, y el padre va a pasar listo y dice, no, mentira, sino también a los que ya somos más adultos, y que a veces por el trajín del área laboral, por la familia, los que tienen hijos, los que tienen otra responsabilidad, también se olvidan de este impulso. Hicieron tal vez la confirmación con mucho anhelo y en ese tiempo vivieron su juventud con muchas ganas y con muchas actividades parroquiales, pero llegó un punto donde también desaparecieron. Y tampoco es que este envío del Espíritu Santo tenga fecha de caducación. Ya soy joven hasta los 20, hasta hoy en día en la iglesia como hasta los 31, y después de esa edad desaparezco otra vez y vuelvo cuando estoy a punto de jubilar, porque ahí me queda tiempo. No, pues no se trata de eso. Si la tía Claudia nos decía que no caduca con el bautismo a cierta edad, tampoco caduca a cierta juventud. Es siempre, ¿ya? Y la parroquia tiene hartas actividades, o harto grupo donde yo puedo participar. Y a lo mejor por trabajo o por mi familia no puedo participar en ninguno así permanentemente, pero sí puedo venir a misa, sí puedo prestar un servicio un domingo, por ejemplo, leyendo cuando falte gente, una canasta. Son hartas cosas que la parroquia realiza. Viene la Cruz de Mayo, después en agosto la Cruz Solidaria, que a lo mejor ahí sí puedo prestar mi servicio, pero no desaparecer. No desaparecer por periodos donde a lo mejor siento que hay otras cosas fuera en el ambiente que me invaden y me quitan todo el tiempo.
1: Claro.
0: No, porque Dios no me dice, tú tienes poco tiempo, también te voy a dar poco tiempo a ti. No, no dice eso.
1: Sí, igual, obviamente la gente que es más joven, que todavía no tiene responsabilidad laboral y toda, uno, al menos yo creo que la experiencia nuestra fue así, dedica mucho más a la parroquia, uh-huh. mucho más, porque tiene esa posibilidad de administrar el tiempo de otra manera, tiene responsabilidades, pero no son tan obligadas, en el fondo hay como un poquito más de libertad en ese claro. aspecto, y uno sabe que ya entrando al mundo laboral muchos se tienen que ir a otras ciudades y ya se va reduciendo, ¿cierto?, ese espacio de tiempo que yo puedo dedicar al servicio de los demás, a la evangelización. Pero siempre hay algo en lo que uno puede aportar, siempre me va a quedar un restito ahí que, de algo que yo puedo hacer. Y como bien dice Jacqueline, si no puedo, si realmente se me hace imposible, la Eucaristía. No podemos dejar la Eucaristía de lado, porque ahí es como un cristiano vacío, siento yo. No, y no es necesario, pucha, si no puedo lo ideal es el domingo, pero si no puedo durante la semana, si no puedo aquí en la parroquia de Curanilagüe, estoy en otro lugar, allá vivir en la Eucaristía, ¿verdad? Hay personas que también en sus trabajos tienen la posibilidad de que hay un oratorio, por ejemplo. Me acerco a rezar, si está el Santísimo, con mayor razón, que no pase siempre solo. Entonces son cositas pequeñitas que a lo mejor no requieren tanto tiempo. O si paso por fuera de la parroquia, puedo pasar y veo que el templo está abierto, puedo pasar a hacer una oración.
0: Entonces, instancias hay muchas. Creo que es necesaria una buena organización, pero sobre todo la importancia de Dios en mi vida.
1: La voluntad, la voluntad humana de poder hacer algo, de comprometerme en algo. Me gustaría, voy a volver a repetir, no lo estoy obligando, no se sientan presionados, pero sería súper bueno que alguien pudiera compartir un poquito de la experiencia de la actividad de Pentecostés del día de ayer.
0: A lo mejor eso no hace falta para que más gente se motive. Yo llegué más gente a misa porque todavía queda tiempo.
1: Así que si quiere usted contarnos qué pasó ayer, ¿cierto? Como la película, ¿qué pasó? ¿Por qué mi cabeza es tan extraña? Siempre pienso cosas fuera de lugar, ya, pero y más encima las digo. Pero si usted estuvo ayer en Pentecostés, ¿cierto? En la celebración del templo, y puede, no sé, ponernos 3-4 minutos, contarnos qué ocurrió, cómo fue este encuentro, qué actividades se hicieron. Le agradecemos mucho esto, porque es bonito para todos nosotros que por uno u otro motivo no pudimos participar, podemos así saber cómo se vivió en nuestra comunidad este encuentro de Pentecostés.
0: O también, a lo mejor alguien no pudo venir como nosotras, a alguien que pertenezca a alguna comunidad y que nos quiera contar la experiencia de vivir en comunidad. Parece que sirvió el recordatorio de la tía Claudia.
1: Ah, mire qué bien. Eso da gusto, sí. Cuando hacen caso. A los profes nos encanta que nos hagan caso.
0: Cierto. Y lo que cuesta en la sala de clase.
1: Lo disfrutamos porque nunca lo logramos. Buenos días.
2: Buenos días, Claudia.
1: ¿Cómo está?
2: Yo muy bien, gracias a Dios.
1: Qué bueno. Preséntese y cuéntenos qué experiencia vivió usted el día de ayer en Pentecostés.
2: Bueno, soy Cristina y estuve ayer junto a varios hermanos y hermanas en la parroquia. Contenta porque son momentos bien especiales. Hubo harto canto, dinámica, reflexión, trabajamos en grupo, así que bien interesante. Me gustan estas instancias. Me gustaría que muchas más personas participaran, ¿sí? Ojalá más jóvenes, porque eso es mi gran preocupación, siempre lo digo, la Jackie sabe, yo lo manifiesto y trato de hacerlo. Bueno, como digo, invitarlos a todos a vivir esta fiesta. Es una fiesta muy bonita, muy grande, Entonces no podemos dejar pasarla así. Yo contenta, disfruto cuando los chiquillos jóvenes hacen sus dinámicas y sus cosas, porque hay algo que tenemos que movernos un poquito para poder después salir a compartir estas cosas con los demás. Así que eso, chiquillas.
1: Gracias, señora Cristina. La verdad, lo que dice usted es cierto. Siempre nosotros extrañamos mucho en nuestra parroquia la presencia juvenil. Y esa también es una tarea de los adultos, de los que tienen, ¿cierto?, su hijo, sus nietos en casa, de motivarlos que participen en nuestras actividades parroquiales.
2: Sí, sí, tienes toda la razón. Pero nosotros, por ejemplo, yo ya soy mayor, por eso le decía al pato, no sé si me van a aceptar ni... soy muy mayor ya. Pero mira, mientras las chiquillas estuvieron aquí, las motivamos, fuimos con ellas y estábamos ahí en la parroquia. Pero, y también lo digo en mi comunidad, y también lo digo cuando hay grupo, y lo digo a la gente joven, bueno, pero ¿dónde están los nietos, los sobrinos, qué sé yo? Vamos, vamos, y entre todos tenemos que hacer esta tarea. Es tarea de todos, no tan solo de unas personas. Yo siento mucho, así que como que hubo un corte de repente de nosotros los muy adultos con los más jóvenes. Ahí esta etapa intermedia es como que se cortó, ahí algo pasó. Y ahí quedamos en pana, como se dice.
1: Sí, y sabe que yo igual lo asociaba a que al tema de la emigración a ciudades más grandes. Hay muchos chiquillos que han terminado sus carreras y no han encontrado trabajo acá. Entonces se han tenido que ir, y pues usted tiene razón, pues tenemos lamentablemente una división así como muy fuerte en edad. Está gente muy adulta. Y ahí falta, cierto, un grupo, como usted dice, intermedio. Uh-huh. Y de ahí ya pasamos
0: a los nuevos jóvenes.
1: A los, claro.
2: Claro, nos falta gente para ayudar, para... Mira, de repente nos cuesta que los...
1: Me espera un poquitito, señora Cristina, que no tenemos retorno. No,
0: yo sí.
1: Tú sí.
0: Sí, así era demasiado, Cristina.
1: Ya. La que él le va a responder entonces.
2: Que cuando, por ejemplo, terminan estos grupos de catequesis, entonces, ¿quién los toma? ¿Quién los toma? Porque no habrán tantos, pero hay niños. Llegamos y hay jóvenes, pero tienen que haber animadores jóvenes para que trabajen con ellos. Y ahí como que se corta un poquito la tarea.
1: Claro.
2: Están un poquito, no sé, pues mayores, están entrando a la edad ya de hacer su propia vida. No sé, por ahí hay algo que nos está fallando.
0: Bueno, yo creo que no es tarde para poder modificar eso, señora Cristina, no solo con su testimonio, sino con acciones concretas, de permitir que los jóvenes vengan, que vengan con sus ideas, de permitir que vengan los niños, porque esto parte de raíz. Si yo no acepto que un niño corra a la parroquia, si no acepto que un niño se suba al altar, que traiga dibujos para pintar y le pongo mala cara a la familia, y después ese niño dice, no, si en la parroquia me retaban cuando yo era chico, ¿qué voy a querer cuando es joven? Entonces esto es una cadena la que hay que cortar para mejorar.
1: Lo otro es un tema también demográfico, porque sabemos que la natalidad ha disminuido, entonces eso también genera que hay una situación demográfica en Chile, que es un envejecimiento de la población, y era una situación que se veía venir hace unos años y hoy la estamos evidenciando. Ya, o sea, no es solo un fenómeno de la parroquia, es un fenómeno de todas las parroquias. Es un fenómeno de los colegios también, que incluso hay colegios que reducen cursos, se están cerrando o cambiando, fusionando escuelas, ¿verdad? Porque la natalidad está baja. Así que hay un llamado también a las familias más jóvenes, que hay que tener hartos niñitos, porque si no, de hecho nos estamos transformando en un país que es viejo.
2: Pero de ahí también uno tiene que rescatar, mira, si de repente uno acercándose a otras familias, viendo los niños en sus barrios, en sus capillas, serán personas mayores, pero de repente hay por ahí niñitos, acercarse. Esto de cuando se habla de la iglesia en salida, no nos podemos quedar callados. Nosotros cuando bautizamos, dice, tú eres sacerdote, profeta y rey. Yo fíjate que con el asunto del profeta, le digo a la gente de repente que comparto con ellos, que ellos son profetas, no, a lo mejor no profetas como Juan Bautista, pero ellos tienen un pequeño conocimiento del Señor, y eso tienen que hacerlo valer entre la familia, entre sus vecinos. No pueden quedarse callados con lo que el Señor les ha ido entregando, aunque sea poquito. ellos tienen que ser profetas en los lugares que ellos se encuentren.
1: Sí.
2: Bueno, ya.
1: Señora Cristina, no se vaya, porque usted también pertenece a una comunidad de base. Además,
0: San Francisco de Asís.
1: Así es, y yo quería recalcar eso, porque usted dice, claro, uno en el barrio, por ejemplo. Yo llegué, y en esto no me gusta ser autorreferente, no mentira, si soy un poco egocéntrica, pero por ejemplo, yo llegué, a mí me bautizaron cuando yo era chiquitita, mis papás me traían a misa. Después llegó mi hermano igual, pero hubo un periodo en que dejamos de venir. Y yo volví porque
2: pues
1: yo a mí...
2: Que era por la enfermedad de tu mamá y todo.
1: No,
2: eso.
1: Sí fue ya. Mucho antes, cuando tenía como 12, 13 años, por ejemplo, yo no venía a la iglesia. Ya. Como entre los 6 y los 13 años, no solamente para Domingo de Ramos, esas celebraciones que son como, entre comillas, sí, tradicionales y que la gente se allega más, ¿verdad? Pero después, cuando cumplí 14, en la comunidad de mi barrio, a mí me fueron a invitar para la primera comunión. En realidad fueron a invitar a mi hermano, y yo me colgué, esa es la verdad. Entonces yo creo que lo que dice usted, y que se relaciona mucho con la participación en las comunidades, es verdad. En el barrio uno tiene que hablar, tiene que salir, tiene que invitar. Si yo veo y sé que esa familia siempre fue católica y ahora no participa, voy y le digo, oye, ¿y a usted no le interesaría, por ejemplo, preparar a su chiquitito para la primera comunión? Y eso a lo mejor también se nos está como olvidando. Quizás no lo estamos haciendo.
2: Y es responsabilidad de todos, porque de repente dicen, bueno, pero la catequesis, no, es responsabilidad de todos los bautizados.
1: De todos. Todos.
2: Sí, clarito hay ese mensaje que dice el padre cuando bautiza, dice esa frase a todos los que estamos en la parroquia. Así que eso, chiquilla.
0: Muchas gracias.
1: Sí, gracias, y un saludo cariñoso para usted, su familia
0: y toda la comunidad de San Francisco
1: y toda su comunidad.
2: Siendo jóvenes, ustedes han entregado un buen testimonio.
1: No tan jóvenes ya, señora Cristina.
2: No, que son jóvenes. Para nosotros, para mí y mi marido, son jóvenes. Así que no se achaquen. Vamos nomás que se puede. Vamos nomás que se puede.
1: Muchas gracias. Que esté muy bien, grande. Cariños.
2: Chao.
1: ¿Ves? Eso queríamos nosotros, pues. Tenemos todavía, bueno, nos queda poquitito, pero nadie se igual, alguien puede motivarse ahí a contar.
0: Doble rol la señora Cristina. Nos habló de la importancia de vivir el Pentecostés todos los días, pero también de volver a las comunidades. Hay un tema constante, tía Claudia, en el consejo parroquial, ya que yo participo
1: ¿Cuándo
0: ahí.
1: ¿Cuándo vas a dejar de decirme, tía?
0: Nunca. No, porque ella fue mi catequista, entonces, ¿cómo le voy a faltar el respeto? En la iglesia
1: ya.
0: Pero hay una triste realidad, y es que las comunidades están envejeciendo. Y no lo digo despectivamente la palabra, sino es la realidad que ellas mismas dicen.
1: Claro, no es una cuestión de que no queramos que estén las personas mayores.
0: No
1: es que las mismas personas mayores están preocupadas, claro. Porque ven que la gente se va falleciendo, la comunidad se va reduciendo, entonces dicen, ¿y qué pasa? ¿Qué va a pasar después? Esa es la preocupación. Eso. ¿Cómo esta comunidad va a continuar si no tenemos gente que sea un poco más joven? Uh-huh. Entonces es una preocupación constante a nivel de parroquia, a nivel de iglesia, y como decía la señora Cristina, es misión de todos acercar a las personas menores a que participen en la comunidad, que formen parte de la comunidad, que asuman un compromiso en la comunidad.
0: Y yo creo que no hay mejor escuela que partir de una capilla, porque en la capilla la señora se ríe cuando el niño hizo alguna gracia, porque no lo está haciendo callar a cada rato, porque le piden que pase la canasta, porque ahí iniciamos las catequesis. Si bien ahora las catequesis a lo mejor son acá, pero a lo mejor podemos motivar a algún catequista que la haga en su barrio. Uno era feliz llegar a la capilla, yo no hice la catequesis en mi capilla, fui a otra comunidad, pero después de tanta insistencia logramos que mi capilla tuviera catequesis, y uno tiene lindos recuerdos de esa época donde llegaba el catequista, donde después nos invitaban a las misas los días de que le correspondía la misa a la capilla, y la capilla tenía más vida. No es que no tenga vida ahora, pero hay más vida cuando llegamos más personas.
1: Y entonces, como está en otro sector, abarca más espacio, porque a veces la gente, por la lejanía de la parroquia, tenemos otro llamado, Qué flojera ir al centro.
0: Pero llega cuando graba la capilla.
1: ¡Aló! ¡Hola, hola! ¡Buen día!
2: Hola, buenos días, señorita Claudia.
1: ¿Cómo está, señora Sonia?
2: Sí, la verdad, me costó decidirme a llamar, pero no podía dejarlo pasar. No porque esté mi hija ahí haciendo el programa, me voy a sentir más importante, nada por el estilo, al contrario. Sino que yo quiero dar testimonio de lo que es vivir en comunidad.
1: Ya.
2: Yo crié mis hijos en la comunidad y lucho por ellas. La señora Cristina cuando llamó es un ejemplo a seguir en todo sentido, porque ella nos motiva, ella nos tira para arriba, cuando de repente vemos que nuestras capillas, como dice Jacqueline, se nos están envejeciendo porque nuestras integrantes enfermas no pueden llegar. Entonces yo he sido una de las que he pedido la misa, pero cateteado por las misas en las capillas, para que tengan vida en el barrio, para que siga el evangelio en nuestros alrededores. Y como dijo Jacqueline, nosotros vivimos la catequesis en capillas, con usted misma cuando fue la catequista de nuestra hija en la capilla Cristo Liberador, y así montones de capillas. Cuando yo empecé, Chillancito tenía catequesis, Madre de la Paz tenía catequesis, y eso todo se ha ido acabando. Entonces siento que de verdad es una pena, y yo lo digo en el consejo, acompáñenos en las misas. En cada capilla hay misa, una vez al mes. Démosle vida a nuestra iglesia, pero en nuestro barrio. Que el Espíritu Santo siga fortaleciéndonos ahí. Ayer fue la fiesta más importante que nosotros no pudimos estar, pero hoy día sí, y invito a mis animadoras que todavía puedan llegar, para que el Padre nos dé ese envío, esa fuerza para seguir y no dejar que nuestras capillas se caigan. Y las felicito a ustedes porque la verdad es que lo que dicen es la realidad.
1: Gracias.
2: La verdad, estar en ese programa, escucharlas, vuelvo a decirlo, no porque la haya que le enseñe a mi hija, es muy motivante sentir que jóvenes como es la señora Cristina estén ahí motivándolo a los más mayores, porque a veces de verdad uno, las fuerzas se acaban. Y quisiera dar más, pero tampoco puede porque
1: hay más responsabilidades.
2: Sí, y hay más responsabilidades, exactamente.
1: Sí, pero ahí está la fuerza del Espíritu Santo, cuando uno está ahí como un poquitito desanimada, ¿verdad? Un poquitito desesperanzada. Hay que recibir esta fuerza del Espíritu Santo que nos anima y nos da esperanza de que esto va a seguir creciendo, que el reino de Dios va a seguir creciendo, que eso es lo que nos motiva y nos llama a lo que Jesús nos llama y lo que nos aviva en el fondo para seguir participando, para seguir sirviendo. Así que le damos las gracias igual, señora Sonia, por su participación, y también un saludo cariñoso a la comunidad Nuestra Señora de Lourdes.
2: Muchas gracias.
1: Hay tantas comunidades aquí en Curanilagua.
2: Sí. Por eso yo quise llamar, para invitarlas, para saludar a mis animadoras de comunidad, animadores y animadoras, y invitarlas a la misa de día, que todavía pueden llegar, todavía alcanzan.
1: Falta todavía un poquito más de media hora.
2: Exactamente. Muchas gracias.
1: Igual para usted, que esté muy bien.
2: Igual. Chao, chao.
1: Chao. Sí, pues antes teníamos catequesis. Yo me acuerdo que con Magal hicimos catequesis en Colico Norte también.
0: El tío Pato hizo mucha catequesis en Colico Norte, y todavía se acuerda en San José.
1: En San José, el tío Pato. Acompañábamos también a las comunidades de rurales. Pues ahí veíamos cómo llegábamos, y con el padre o solo íbamos a acompañar con coro. Acompañábamos para que pudieran realizar las lecturas, ¿verdad? De alguna u otra forma, igual en esa época teníamos más tiempo cronológico, por decirlo de una manera. En ese tiempo histórico teníamos más tiempo cronológico.
0: Ahora
1: y ahora igual cuesta un poco, porque el trabajo de a veces demanda mucho, sobre todo el trabajo de nosotros, que yo creo que no hay profesor que no trabaje en su casa. No existe, porque el tiempo no da para terminar todo en el colegio. Pero algo uno puede hacer, una cosita, un compromiso.
0: Un compromiso, acompañar a una capilla siquiera en el año a su misa.
1: Claro, o otro servicio, claro, no sé, por una participación en una comunidad, en un voluntariado.
0: De la parroquia.
1: Claro, con un compromiso yo creo que ya estamos saliendo de nuestro encierro, como decía el Papa Francisco, no nos encerremos, no nos encerremos en un lugar y no nos encerremos en nosotros mismos, no cerremos nuestro corazón.
0: Que no nos dan en la zona de confort, porque es súper fácil estar en la zona de confort un domingo en mi casa calentito, previo al mundial, no, llenando el álbum, no, vengamos a misa.
1: Un compromiso, claro. No es más que eso, no es necesario que yo asuma tantas responsabilidades, pero con uno yo creo que ya ahí se va a dar testimonio, como hoy es Pentecostés y Pentecostés es eso, es dejar el miedo y comprometerse en el anuncio del Evangelio.
0: Sí, así que
1: esa es nuestra tarea desde siempre, desde nuestro bautismo. Ahora la recordamos, tratamos de reafirmar la verdad, de generar un avivamiento, por decirlo de alguna manera, de nuestra fe, pero que esa fe también se manifieste en una acción.
0: Sí, así es. Que tenemos una gran misión.
1: Sí, así que eso, esperamos haber dicho lo correcto.
0: Si nos equivocamos.
1: Padre Sebastián, ahí usted sabe si
0: nos pasa cualquier tirar la oreja cosa, al comedor.
1: Vamos a estar en el comedor para que nos vaya a corregir o nos diga si estuvimos bien.
0: Ya, estamos pasadas, pero hay dos avisos muy importantes.
1: Avise nomás.
0: Primer aviso. Hay una gran invitación para todos los niños y jóvenes desde los 5 años de edad. Aquí está en voz quien será la encargada del taller litúrgico. Está próxima a comenzar. No hay
1: para
0: requisito.
1: Aprender a tocar guitarra.
0: Guitarra litúrgica. Y no hay requisito, pero sí se sugiere que cada persona, cada niño tenga su guitarra. El coro funciona súper bien, pero que haya otro coro sería fenomenal.
1: O sea que en algún momento, yo me incluyo porque a veces yo también estoy en el coro, que en algún momento nosotras ya no vamos a poder. Uno se enferma, los huesitos ya no son los mismos. Lamentablemente las enfermedades reumatoides, por ejemplo, van impidiendo que uno toque guitarra. Enfermedades, no sé, pues de cualquier tipo de nervios de hueso de los brazos ya a uno le van afectando. Y también porque no es que haya otro coro, sino que se vayan integrando personas más jóvenes al coro de la parroquia. Ese es el objetivo del taller. Entonces, entre 5 hasta 15, 16, 17 años son bienvenidos. El requisito de la guitarra, como dice Jacqueline, más que nada es por la práctica.
0: Para que puedan continuar en su casa practicando.
1: Sí, pero si no tiene, igual viene y acá nosotros nos arreglamos, ¿cierto? Vamos compartiendo, qué sé yo, hasta que nos consigamos más guitarra.
0: El segundo aviso, ya que estamos hablando tanto de los sacramentos.
1: Pero inscríbase en la oficina o con el Padre Sebastián. O conmigo, o
0: web,
1: con Jacqueline.
0: Ahí me pueden escribir también, y yo paso el dato. Sí. Estábamos hablando tanto de los sacramentos que nos vamos a tomar un minuto para decir que siguen abiertas las inscripciones a las distintas catequesis. Ya no podemos ser como el curita gatica que predica y no practica y no pasamos el dato. Entonces están abiertas las catequesis para primera comunión, para confirmación, y por favor, no importa la edad. Si hay algún adulto que no tiene su confirmación, que no le dé vergüenza, que no le dé miedo decirlo.
1: O su bautismo.
0: Yo no estoy confirmada, yo no tengo la primera comunión, yo no tengo el bautismo. Hágalo. Que no llegue un día antes que me voy a fallecer y a pedir al padrecito desesperado.
1: O los matrimonios que son matrimonios legales solamente, que no se han casado por la iglesia también.
0: Exactamente. Ya recuerden
1: nunca
0: que
1: es tarde.
0: Nunca es tarde para eso. Y el último es un agradecimiento profundo. El domingo pasado tuvimos la matía del comedor San Alberto Hurtado, nuestro comedor solidario, y nos fue súper bien.
1: Gracias a Dios y gracias a la gente que nos colaboró.
0: De buena voluntad que nos colaboró. Le agradecemos a quienes nos vinieron a ayudar a trabajar, a quienes vinieron a consumir, a quienes de una u otra forma colaboraron para que esto surgiera. Nos fue súper bien y el comedor está funcionando ya 4 veces a la semana. Así que muchas gracias. Eso por mi parte. Creo que no se me escapa ningún aviso.
1: Desearles que tengan una buena semana. Un buen día, un bonito día domingo. Agradecerle al tío Pato que siempre está aquí esperándonos y acompañándonos en el programa. Y saludar a toda la comunidad. Será hasta el mes de junio. Hasta el cuarto domingo del mes de julio. Que tengan un lindo día. ¿Cómo? El 28 de junio. Nos volverán a escuchar o no nos volverán a escuchar.
0: Estamos de vacaciones,
1: vamos a o quizás no nos quieren escuchar y nosotras aquí muy ilusionadas con que lo hacemos fantástico.
0: Se
1: hace lo que se puede, un servicio, así que tratamos de hacerlo siempre lo mejor posible. Ah, también se va a realizar. Porque a mí me invitaron, pero no de acá, me invitaron de Cristo Peregrino.
0: Ah, mire, la competencia nos está quitando.
1: Sí, la competencia me invitó. Yo no tengo mayor información del encuentro de jóvenes. No sé si alguien por ahí nos manda un WhatsApp, la podemos... Vamos a ver aquí red social, ¿ya?
0: Ya, vamos a averiguar. Pero ese acá en Curanilagua, güey, tengo entendido que va todo organizado, tío Pato. Creo, ¿no? Pero... Y si no, durante la semana vamos a subir afiches para las redes sociales. Vamos a saludar a la señora antes de irnos, que nos estaba saludando tía Claudia por el programa.
1: Ah, ¿en serio?
0: Así que tenemos más auditoras.
1: Ah, ya, al menos nos escucharon tres familias hoy día. Así que un saludo cariñoso. Ya nos vamos a despedir ahora, sí, porque estamos pasando cinco minutos y viene el Santo Rosario. Que estén muy bien.
0: Y si no, los garbanzos van a quedar crudos para el comienzo.
1: También. Chao, que estén muy bien.
3: 10 horas, 4 minutos.

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0: Querida familia, los invitamos a unirnos con fe y sencillez al rezo del Santo Rosario. Hoy, domingo en la mañana, meditamos los misterios gloriosos, acompañando a Jesús resucitado y a nuestra Madre María en la alegría de la vida nueva que Dios nos regala. Ofrecemos esta oración por nuestras familias, por la paz del mundo y por todos aquellos que buscan esperanza y consuelo. Nos ponemos en la presencia del Señor. Por la señal de la Santa Cruz, de nuestros enemigos, líbranos, Señor Dios nuestro, en el nombre del Padre, del Hijo y del Espíritu Santo. Amén. Les invitamos a profesar nuestra fe con la oración del Credo. Creo en Dios Padre Todopoderoso, Creador del cielo y de la tierra. Creo en Jesucristo, su único Hijo, nuestro Señor, que fue concebido por obra y gracia del Espíritu Santo. Nació de Santa María Virgen, padeció bajo el poder de Poncio Pilato, fue crucificado, muerto y sepultado, descendió a los infiernos, al tercer día resucitó de entre los muertos, subió a los cielos y está sentado a la derecha de Dios Padre Todopoderoso. Desde allí ha de venir a juzgar a los vivos y a los muertos. Creo en el Espíritu Santo, en la Santa Iglesia Católica, en la comunión de los santos, en el perdón de los pecados, en la resurrección de la carne y en la vida eterna. Amén. Padre nuestro que estás en el cielo, santificado sea tu nombre. Venga a nosotros tu reino, hágase tu voluntad en la tierra como en el cielo.
1: Danos hoy nuestro pan de cada día, perdona nuestras ofensas, como también nosotros perdonamos a los que nos ofenden. No nos dejes caer en la tentación y líbranos del mal. Amén.
0: Dios te salve María, llena eres de gracia, el Señor está contigo, bendita tú eres entre todas las mujeres y bendito es el fruto de tu vientre Jesús.
1: Santa María, Madre de Dios, ruega por nosotros los pecadores, ahora y en la hora de nuestra muerte. Amén.
0: Dios te salve María, llena eres de gracia, el Señor está contigo. Bendita tú eres entre todas las mujeres y bendito es el fruto de tu vientre, Jesús.
1: Santa María, Madre de Dios, ruega por nosotros los pecadores, ahora y en la hora de nuestra muerte. Amén.
0: Dios te salve, María, llena eres de gracia, el Señor está contigo. Bendita tú eres entre todas las mujeres y bendito es el fruto de tu vientre, Jesús.
1: Santa María, Madre de Dios, ruega por nosotros pecadores, ahora y en la hora de nuestra muerte. Amén.
0: Gloria al Padre, al Hijo y al Espíritu Santo.
1: Como era en un principio, ahora y siempre, por los siglos de los siglos. Amén.
2: Primer misterio glorioso, la resurrección de Jesús. Jesús ha vencido a la muerte y vive para siempre. Alegrémonos en su triunfo y vivamos con la esperanza en la vida eterna. Padre nuestro que estás en el cielo, santificado sea tu nombre. Venga a nosotros tu reino, hágase tu voluntad en la tierra como en el cielo.
1: Danos hoy nuestro pan de cada día, perdona nuestras ofensas, como también nosotros perdonamos a los que nos ofenden. No nos dejes caer en la tentación y líbranos del mal. Amén.
2: Dios te salve María, llena eres de gracia, el Señor es contigo. Bendita eres entre todas las mujeres y bendito es el fruto de tu vientre Jesús.
1: Santa María, Madre de Dios, ruega por nosotros los pecadores, ahora y en la hora de nuestra muerte. Amén.
2: Dios te salve María, llena eres de gracia, el Señor es contigo. Bendita eres entre todas las mujeres y bendito es el fruto de tu vientre Jesús.
1: Santa María, Madre de Dios, ruega por nosotros pecadores, ahora y en la hora de nuestra muerte. Amén.
2: Dios te salve María, llena eres de gracia, el Señor es contigo. Bendita eres entre todas las mujeres y bendito es el fruto de tu vientre, Jesús.
1: Santa María, Madre de Dios, ruega por nosotros pecadores, ahora y en la hora de nuestra muerte. Amén.
2: Dios te salve María, llena eres de gracia, el Señor es contigo, bendita eres entre todas las mujeres y bendito es el fruto de tu vientre, Jesús.
1: Santa María, Madre de Dios, ruega por nosotros pecadores, ahora y en la hora de nuestra muerte. Amén.
2: Dios te salve María, llena eres de gracia, el Señor es contigo, bendita eres entre todas las mujeres y bendito es el fruto de tu vientre, Jesús.
1: Santa María, Madre de Dios, ruega por nosotros pecadores, ahora y en la hora de nuestra muerte. Amén.
2: Dios te salve María, llena eres de gracia, el Señor está contigo. Bendita eres entre todas las mujeres y bendito es el fruto de tu vientre, Jesús.
1: Santa María, Madre de Dios, ruega por nosotros pecadores, ahora y en la hora de nuestra muerte. Amén.
2: Dios te salve María, llena eres de gracia, el Señor está contigo. Bendita eres tú entre todas las mujeres y bendito es el fruto de tu vientre, Jesús.
1: Santa María, Madre de Dios, ruega por nosotros pecadores, ahora y en la hora de nuestra muerte. Amén.
2: Gloria al Padre, gloria al Hijo y gloria al Espíritu Santo.
1: Como era en el principio, ahora y siempre, por los siglos de los siglos. Amén.
0: Segundo misterio glorioso, la ascensión de Jesús al cielo. Jesús sube al cielo y nos promete preparar un lugar para nosotros. Confiemos en sus promesas y vivamos con el corazón puesto en lo alto.
3: Padre nuestro que estás en el cielo, santificado sea tu nombre. Venga a nosotros tu reino, hágase tu voluntad en la tierra como en el cielo.
0: Danos hoy nuestro pan de cada día.

0: vientre, Jesús.
1: Santa María, Madre de Dios, ruega por nosotros pecadores, ahora y en la hora de nuestra muerte. Amén.
0: Dios te salve María, llena eres de gracia, el Señor es contigo. Bendita eres entre todas las mujeres, y bendito es el fruto de tu vientre, Jesús.
1: Santa María, Madre de Dios, ruega por nosotros pecadores, ahora y en la hora de nuestra muerte. Amén.
0: Dios te salve María, llena eres de gracia, el Señor es contigo. Bendita eres entre todas las mujeres, y bendito es el fruto de tu vientre, Jesús.
1: Santa María, Madre de Dios, ruega por nosotros pecadores, ahora y en la hora de nuestra muerte. Amén.
0: Dios te salve María, llena eres de gracia, el Señor es contigo. Bendita eres entre todas las mujeres, y bendito es el fruto de tu vientre, Jesús.
1: Santa María, Madre de Dios, ruega por nosotros pecadores, ahora y en la hora de nuestra muerte. Amén.
0: Dios te salve María, llena eres de gracia, el Señor es contigo. Bendita eres entre todas las mujeres, y bendito es el fruto de tu vientre, Jesús.
1: Santa María, Madre de Dios, ruega por nosotros pecadores, ahora y en la hora de nuestra muerte. Amén.
0: Dios te salve María, llena eres de gracia, el Señor es contigo. Bendita eres entre todas las mujeres, y bendito es el fruto de tu vientre, Jesús.
1: Santa María, Madre de Dios, ruega por nosotros pecadores, ahora y en la hora de nuestra muerte. Amén.
0: Dios te salve María, llena eres de gracia, el Señor es contigo. Bendita eres entre todas las mujeres, y bendito es el fruto de tu vientre, Jesús.
1: Santa María, Madre de Dios, ruega por nosotros pecadores, ahora y en la hora de nuestra muerte. Amén.
0: Dios te salve María, llena eres de gracia, el Señor es contigo. Bendita eres entre todas las mujeres, y bendito es el fruto de tu vientre, Jesús.
1: Santa María, Madre de Dios, ruega por nosotros pecadores, ahora y en la hora de nuestra muerte. Amén.
0: Dios te salve María, llena eres de gracia, el Señor es contigo. Bendita eres entre todas las mujeres, y bendito es el fruto de tu vientre, Jesús.
1: Santa María, Madre de Dios, ruega por nosotros pecadores, ahora y en la hora de nuestra muerte. Amén.
0: Dios te salve María, llena eres de gracia, el Señor es contigo. Bendita eres entre todas las mujeres, y bendito es el fruto de tu vientre, Jesús.
1: Gloria a Santa María, Madre de Dios, ruega por nosotros pecadores, ahora y en la hora de nuestra muerte. Amén.
2: Gloria al Padre, gloria al Hijo y al Espíritu Santo.
1: Como era en el principio, ahora y siempre, por los siglos de los siglos. Amén.
3: Tercer misterio glorioso, la venida del Espíritu Santo. El Espíritu Santo llena de fuerza y alegría a los apóstoles. Pidamos que también nosotros nos renueve y nos haga testigo valiente del amor de Dios. Padre nuestro que estás en el cielo, santificado sea tu nombre. Venga a nosotros tu reino, hágase tu voluntad en la tierra como en el cielo.
0: Danos hoy nuestro pan de cada día. Perdona nuestras ofensas, como también nosotros perdonamos a los que nos ofenden. No nos dejes caer en la tentación y líbranos del mal. Amén.
3: Dios te salve María, llena de gracia. El Señor es contigo. Bendita tú entre todas las mujeres. Bendito es el fruto de tu vientre, Jesús.
0: Santa María, Madre de Dios, ruega por nosotros pecadores, ahora y en la hora de nuestra muerte. Amén.
3: Dios te salve María, llena de gracia, el Señor está contigo. Bendita tú entre todas las mujeres y bendito es el fruto de tu vientre, Jesús.
0: Santa María, Madre de Dios, ruega por nosotros pecadores, ahora y en la hora de nuestra muerte. Amén.
3: Dios te salve María, llena de gracia.

0: llena eres de gracia. El Señor está contigo. Bendita tú entre todas las mujeres y bendito es el fruto de tu vientre, Jesús.
1: Santa María, Madre de Dios, ruega por nosotros pecadores, ahora y en la hora de nuestra muerte. Amén.
0: Dios te salve María, llena de gracia. El Señor está contigo, bendita tú entre todas las mujeres y bendito es el fruto de tu vientre, Jesús.
1: Santa María, Madre de Dios, ruega por nosotros pecadores, ahora y en la hora de nuestra muerte. Amén.
0: Dios te salve María, llena de gracia. El Señor está contigo, bendita tú entre todas las mujeres y bendito es el fruto de tu vientre, Jesús.
1: Santa María, Madre de Dios, ruega por nosotros pecadores, ahora y en la hora de nuestra muerte. Amén.
0: Dios te salve María, llena de gracia. El Señor está contigo, bendita tú entre todas las mujeres y bendito es el fruto de tu vientre, Jesús.
1: Santa María, Madre de Dios, ruega por nosotros pecadores, ahora y en la hora de nuestra muerte. Amén.
0: Dios te salve María, llena de gracia. El Señor está contigo, bendita tú entre todas las mujeres y bendito es el fruto de tu vientre, Jesús.
1: Santa María, Madre de Dios, ruega por nosotros pecadores, ahora y en la hora de nuestra muerte. Amén.
0: Dios te salve María, llena de gracia. El Señor está contigo, bendita tú entre todas las mujeres y bendito es el fruto de tu vientre, Jesús.
1: Santa María, Madre de Dios, ruega por nosotros pecadores, ahora y en la hora de nuestra muerte. Amén.
0: Dios te salve María, llena de gracia. El Señor está contigo, bendita tú entre todas las mujeres y bendito es el fruto de tu vientre, Jesús.
1: Santa María, Madre de Dios, ruega por nosotros pecadores, ahora y en la hora de nuestra muerte. Amén.
0: Dios te salve María, llena de gracia. El Señor está contigo, bendita tú entre todas las mujeres y bendito es el fruto de tu vientre, Jesús.
1: Santa María, Madre de Dios, ruega por nosotros pecadores, ahora y en la hora de nuestra muerte. Amén.
0: Gloria al Padre, gloria al Hijo, gloria al Espíritu Santo.
1: Como era en el principio, ahora y siempre, por los siglos de los siglos. Amén.
2: Cuarto misterio glorioso, la asunción de la Virgen María al cielo. María es llevada al cielo en cuerpo y alma, que su ejemplo de fe y entrega nos anime a buscar siempre la voluntad de Dios.
3: Padre nuestro que estás en el cielo, santificado sea tu nombre. Venga a nosotros tu reino, hágase tu voluntad en la tierra como en el cielo.
2: Danos hoy nuestro pan de cada día, perdona nuestras ofensas, como también nosotros perdonamos a los que nos ofenden. No nos dejes caer en la tentación y líbranos del mal. Amén.
1: Dios te salve María, llena eres de gracia, el Señor está contigo, bendita eres entre todas las mujeres, y bendito es el fruto de tu vientre, Jesús.
2: Santa María, Madre de Dios, ruega por nosotros pecadores, ahora y en la hora de nuestra muerte. Amén.
1: Dios te salve María, llena eres de gracia, el Señor es contigo. Bendita eres entre todas las mujeres y bendito es el fruto de tu vientre, Jesús.
2: Santa María, Madre de Dios, ruega por nosotros pecadores, ahora y en la hora de nuestra muerte. Amén.
1: Dios te salve María, llena eres de gracia, el Señor es contigo. Bendita eres entre todas las mujeres y bendito es el fruto de tu vientre, Jesús.
2: Santa María, Madre de Dios, ruega por nosotros pecadores, ahora y en la hora de nuestra muerte. Amén.
1: Dios te salve María, llena eres de gracia, el Señor es contigo. Bendita eres entre todas las mujeres y bendito es el fruto de tu vientre, Jesús.
2: Santa María, Madre de Dios, ruega por nosotros pecadores, ahora y en la hora de nuestra muerte. Amén.
1: Dios te salve María, llena de gracia, el Señor es contigo, bendita eres entre todas las mujeres, y bendito es el fruto de tu vientre, Jesús.
2: Santa María, Madre de Dios, ruega por nosotros pecadores, ahora y en la hora de nuestra muerte. Amén.
1: Dios te salve María, llena eres de gracia. El Señor es contigo. Bendita eres entre todas las mujeres y bendito es el fruto de tu vientre, Jesús.
2: Santa María, Madre de Dios, ruega por nosotros pecadores, ahora y en la hora de nuestra muerte. Amén.
1: Dios te salve María, llena de gracia, el Señor es contigo, bendita eres entre todas las mujeres, bendito es el fruto de tu vientre, Jesús.
2: Santa María, Madre de Dios, ruega por nosotros pecadores, ahora y en la hora de nuestra muerte. Amén.
1: Dios te salve María, llena de gracia, el Señor es contigo, bendita eres entre todas las mujeres, y bendito es el fruto de tu vientre, Jesús.
2: Santa María, Madre de Dios, ruega por nosotros pecadores, ahora y en la hora de nuestra muerte. Amén.
1: Dios te salve María, llena de gracia, el Señor es contigo, bendita eres entre todas las mujeres, y bendito es el fruto de tu vientre, Jesús.
2: Santa María, Madre de Dios, ruega por nosotros pecadores, ahora y en la hora de nuestra muerte. Amén.
1: Dios te salve María, llena de gracia, el Señor es contigo, bendita eres entre todas las mujeres, bendito es el fruto de tu vientre, Jesús.
2: Gloria Santa María, Madre de Dios, ruega por nosotros pecadores, ahora y en la hora de nuestra muerte. Amén.
1: Gloria al Padre, gloria al Hijo, gloria al Espíritu Santo.
2: Como era en un principio, ahora y siempre, por los siglos de los siglos. Amén.
4: Quinto misterio glorioso, la coronación de María como reina del cielo y la tierra. María es coronada como reina por su fidelidad. Pongamos nuestras vidas bajo su protección y sigamos su ejemplo de humildad y servicio. Padre nuestro que estás en el cielo, santificado sea tu nombre. Venga a nosotros tu reino, hágase tu voluntad en la tierra como en el cielo.
1: Danos hoy nuestro pan de cada día, perdona nuestras ofensas, como también nosotros perdonamos a los que nos ofenden. No nos dejes caer en la tentación y líbranos del mal. Amén.
4: Dios te salve María, llena eres de gracia, el Señor está contigo, bendita eres entre todas las mujeres y bendito es el fruto de tu vientre, Jesús.
1: Santa María, Madre de Dios, ruega por nosotros pecadores, ahora y en la hora de nuestra muerte. Amén.
4: Dios te salve María, llena eres de gracia, el Señor está contigo, bendita tú entre todas las mujeres, y bendito es el fruto de tu vientre, Jesús.
1: Santa María, Madre de Dios, ruega por nosotros los pecadores, ahora y en la hora de nuestra muerte. Amén.
4: Dios te salve María, llena eres de gracia, el Señor es contigo, bendita eres entre todas las mujeres y bendito es el fruto de tu vientre, Jesús.
1: Santa María, Madre de Dios, ruega por nosotros los pecadores, ahora y en la hora de nuestra muerte. Amén.
4: Dios te salve María, llena eres de gracia, el Señor está contigo, bendita eres entre todas las mujeres y bendito es el fruto de tu vientre, Jesús.
1: Santa María, Madre de Dios, ruega por nosotros pecadores, ahora y en la hora de nuestra muerte. Amén.
4: Dios te salve María, llena eres de gracia, el Señor es contigo, bendita eres entre todas las mujeres, y bendito es el fruto de tu vientre, Jesús.
1: Santa María, Madre de Dios, ruega por nosotros pecadores, ahora y en la hora de nuestra muerte. Amén.
4: Dios te salve María, llena eres de gracia, el Señor es contigo, bendita eres entre todas las mujeres y bendito es el fruto de tu vientre, Jesús.
1: Santa María, Madre de Dios,
5: ruega por nosotros pecadores, ahora y en la hora de nuestra muerte. Amén.
4: Dios te salve María, llena eres de gracia, el Señor es contigo, bendita eres entre todas las mujeres y bendito es el fruto de tu vientre Jesús.
5: Santa María, Madre de Dios, ruega por nosotros pecadores, ahora y en la hora de nuestra muerte. Amén.
4: Dios te salve María, llena eres de gracia, el Señor es contigo, bendita eres entre todas las mujeres y bendito es el fruto de tu vientre Jesús.
5: Santa María, Madre de Dios, ruega por nosotros pecadores, ahora y en la hora de nuestra muerte. Amén.
4: Dios te salve María, llena eres de gracia, el Señor es contigo, bendita tú entre todas las mujeres y bendito es el fruto de tu vientre Jesús.
5: Santa María, Madre de Dios, ruega por nosotros pecadores, ahora y en la hora de nuestra muerte. Amén.
4: Dios te salve María, llena eres de gracia, el Señor es contigo, bendita eres entre todas las mujeres y bendito es el fruto de tu vientre Jesús.
5: Santa María, Madre de Dios, ruega por nosotros pecadores, ahora y en la hora de nuestra muerte. Amén.
4: Gloria al Padre, gloria al Hijo y gloria al Espíritu Santo.
5: Como era en el principio, ahora y siempre, por los siglos de los siglos. Amén.
6: Rezamos juntos la salve, poniéndonos bajo el amor.
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8: María, mírame.
7: 10 horas, 31 minutos. María,

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0: sus teléfonos celulares se encuentren en silencio, apagado, modo avión, vibrador, ¿cierto? Para no ser interrumpidos en la celebración de la Santa Misa. El día de hoy vamos a tener presente a los siguientes hermanos que se encuentran delicados de salud: María Aguayo, Jorge Cuevas, Carlos Rebolledo, Jovita Medina, Paula Mendoza, Noris Mendoza, Juan Morales Riquelme, Tegualda Velázquez Zarzosa, Emilia Abello, Jorge Cabrera Paz, Antonella Castillo Palma, Isabela Sangüesa Cisterna, Nelson González Espinosa, Onésima Fernández. También el día de hoy vamos a tener presente a los hermanos que ya se nos han adelantado a la casa del Padre: por Rodolfo Oportus Moraga, Eric Oportus Neira, Olegaria López, Orlando Neira, Marta Molina Malbrán, Pedro Pérez Pérez, Carol Pérez Vera, María Matamala, Manuel Casanova, Miriam Vera, Elena Quiroz, María Riquelme Veroiza, Luis Morales Aranda, Luis Morales Riquelme, Nelson Serrano Tapia, Manuel Carrasco Mardones, Eugenio Carrasco Veroiza, Matrimonio Rebolledo Gallardo, Matrimonio Gutiérrez Cuevas, Jordan Rebolledo Gallardo, Etiolinda Vergara Vergara, Miguel Cuevas Mayorines, María Araneda Cruces, Guillermo Gavilán Gaete, Fabián Sepúlveda Enríquez, Martín Suazo Gallardo, Claudina Gallardo Neira, Sonia Gallardo Gallardo, Censorino Guzmán Lagos, Fernando Riquelme Torres, Carlos Rodríguez Andrade, Sonia Coronado Soto, Amanda Obreque, Gladys Espinosa García, Sergio Carrillo.
1: Hermanos y hermanas, bienvenidos a la gran fiesta de la Iglesia. Hoy concluimos el tiempo de Pascua, celebrando la solemnidad de Pentecostés, 50 días después de la resurrección. El Señor Jesús cumple su promesa y derrama el Espíritu Santo sobre los apóstoles y María Santísima. Hoy nuestra alegría es doble. Al gozo de recibir al Espíritu Consolador, sumamos la acción de gracias por nuestra tierra, ya que Curanilahue celebra con orgullo sus 113 años de historia. Ponemos en las manos del Señor el caminar de nuestra comuna, la vida de cada una de nuestras familias, nuestros dolores, esperanzas y el esfuerzo diario de su gente trabajadora. Que el mismo Espíritu Santo que transformó el miedo en valentía venga hoy a renovar nuestros corazones, a encender el fuego de su amor y a bendecir a Curanilahue para que sigamos creciendo en comunión y solidaridad. Con el corazón agradecido, Nos ponemos de pie y unimos nuestras voces cantando.
2: Cantamos en el número 285.

el amor de Dios ha sido derramado en nuestros corazones por el Espíritu Santo que nos ha sido dado. Aleluya. En el nombre del Padre, del Hijo y del Espíritu Santo. Amén. Que el Espíritu de Jesús resucitado descienda abundantemente sobre nosotros y sobre todo el mundo, y que sus dones nos renueven y estén siempre con todos ustedes. Bienvenidos, hermanos y hermanas, a esta celebración de Pentecostés. Hoy culmina el tiempo pascual y celebramos el gran don del Espíritu Santo que descienda sobre la Iglesia para renovarla y enviarla en misión. También concluimos la semana de oración por la unidad de los cristianos, dando gracias al Señor porque nos llama a vivir en comunión, en fraternidad y en paz. En esta Eucaristía damos gracias además por los 113 años de historia de nuestra comuna de Curanilahue, por todos quienes han trabajado con esfuerzo y esperanza por esta tierra. También presentamos al Señor nuestra campaña solidaria para la implementación de la calefacción para el invierno en nuestro templo parroquial. Y realizaremos el envío de los coordinadores de comunidades y grupos pastorales de nuestra parroquia. Abramos el corazón a la acción del Espíritu Santo y celebremos con fe y alegría esta Santa Misa.

Oremos. Dios nuestro, que por el misterio de esta fiesta santificas a tu iglesia extendida entre las naciones, derrama sobre toda la tierra los dones del Espíritu Santo e infunde en el corazón de tus fieles las maravillas que obraste en los comienzos de la predicación evangélica. Por nuestro Señor Jesucristo, tu Hijo, que vive y reina contigo en la unidad del Espíritu Santo, y es Dios por los siglos de los siglos. Amén.

0: La palabra de Dios que vamos a proclamar nos sumerge de lleno en el misterio y la fuerza de Pentecostés. En la primera lectura seremos testigos de cómo el Espíritu Santo irrumpe con fuerza en el cenáculo, rompiendo barreras y uniendo a los pueblos en una misma fe. Luego, San Pablo nos recordará que ese mismo Espíritu nos une a todos como un solo cuerpo y nos regala la dignidad de ser verdaderos hijos de Dios. Finalmente, antes de escuchar el Santo Evangelio, donde Jesús resucitado sopla sobre sus discípulos para llenarlos de su paz y enviarlos al mundo, nos uniremos en la hermosa oración de la secuencia, invocando al Espíritu como luz y consuelo de nuestros corazones. Escuchemos con mucha atención.
1: Lectura de los Hechos de los Apóstoles. Al llegar el día de Pentecostés, estaban todos reunidos en el mismo lugar. De pronto, vino del cielo un ruido, semejante a una fuerte ráfaga de viento, que resonó en toda la casa donde se encontraban. Entonces vieron aparecer unas lenguas como de fuego que descendieron por separado sobre cada uno de ellos. Todos quedaron llenos del Espíritu Santo y comenzaron a hablar en distintas lenguas según el Espíritu les permitía expresarse. Había en Jerusalén judíos piadosos venidos de todas las naciones del mundo. Al oírse este ruido, se congregó la multitud y se llenó de asombro, porque cada uno los oía hablar en su propia lengua. Con gran admiración y estupor decían: ¿acaso estos hombres que hablan no son todos galileos? ¿Cómo es que cada uno de nosotros los oye en su propia lengua? Partos, medos y elamitas, los que habitamos en la Mesopotamia o en la misma Judea, en Capadocia, en el Ponto o en el Asia Menor, en Frigia y Panfilia, en Egipto, en la Libia Cirenaica, los peregrinos de Roma, judíos y prosélitos, cretenses y árabes, todos los oímos proclamar en nuestras lenguas las maravillas de Dios. Palabra de Dios.
2: Te alabamos, Señor.

Bendice al Señor, alma mía. Señor, Dios mío, qué grande eres. Qué variadas son tus obras, Señor. La tierra está llena de tus criaturas.

Si les quitas el aliento, expiran y vuelven al polvo. Si envías tu aliento, son creados y renuevas la superficie de la tierra.

gloria al Señor para siempre. Alégrese el Señor por sus obras. Que mi canto le sea agradable y yo me alegraré en el Señor.

Lectura de la primera carta del apóstol San Pablo a los cristianos de Corinto. Hermanos, nadie puede decir Jesús es el Señor si no está impulsado por el Espíritu Santo. Ciertamente hay diversidad de dones, pero todos proceden del mismo Espíritu. Hay diversidad de ministerios, pero un solo Señor. Hay diversidad de actividades, pero es el mismo Dios el que realiza todo en todos. En cada uno el Espíritu se manifiesta para el bien común. Así como el cuerpo tiene muchos miembros y sin embargo es uno, y estos miembros, a pesar de ser muchos, no forman sino un solo cuerpo, así también sucede con Cristo. Porque todos hemos sido bautizados en un solo Espíritu para formar un solo cuerpo, judíos y griegos, esclavos y hombres libres, y todos hemos bebido de un mismo Espíritu. Palabra de Dios. Amén.

Ven, Espíritu Santo, llena los corazones de tus fieles y enciende en ellos el fuego de tu amor.

0: El Señor esté con ustedes.
1: Con tu espíritu.
0: Evangelio de nuestro Señor Jesucristo según San Juan. Al atardecer del primer día de la semana, los discípulos se encontraban con las puertas cerradas por temor a los judíos. Entonces llegó Jesús y poniéndose en medio de ellos les dijo: la paz esté con ustedes. Mientras decía esto, les mostró sus manos y su costado. Los discípulos se llenaron de alegría cuando vieron al Señor. Jesús les dijo de nuevo: la paz esté con ustedes. Como el Padre me envió a mí, yo también los envío a ustedes. Al decirles esto, sopló sobre ellos y añadió: reciban el Espíritu Santo. Los pecados serán perdonados a los que ustedes se los perdonen, y serán retenidos a los que ustedes se los retengan. Palabra del Señor.
1: Y Señor Jesús.

0: Buenos días.
1: Buenos días.
0: ¿Cómo estamos?
1: Bien.
0: ¿Para qué estamos aquí? Mirarnos. Jugar, como Andrés. ¿Para qué estamos aquí? Para alabar al tiro. Dar gracias. ¿Qué estamos celebrando?
2: Pentecostés.
0: Pentecostés. Penta. Significa 50. Pentecostés. Ya. ¿Qué nos recuerda Pentecostés? La venida de
2: el Espíritu Santo.
0: Ya, aplauso para el Espíritu Santo entonces. Ya. Es el día del Espíritu Santo. Y sabemos con la venida del Espíritu Santo empieza la iglesia, la misión. Empieza lo que escuchamos el domingo pasado: vayan por el mundo, anuncien el evangelio. Lo que escuchamos en las lecturas de hoy. Hoy la iglesia está llena de alegría. Hoy celebramos el gran regalo que Jesús resucitado hace a sus discípulos y a toda la humanidad. Este regalo es el Espíritu Santo, porque lo ha prometido. No los dejaré huérfanos, no los abandonaré, estaré siempre con ustedes. Les enviaré el Paráclito, el Espíritu Santo. Después de 50 días de camino pascual, después de la cruz, de la resurrección y de la espera en el cenáculo, finalmente llega el Espíritu prometido por Jesús. Y lo primero que hace el Espíritu Santo es transformar el miedo en valentía, no Valentina. Los discípulos estaban encerrados con las puertas cerradas, llenos de temor e incertidumbre. Pero cuando el Espíritu Santo descendió sobre ellos, aquellos hombres débiles se convirtieron en testigos valientes del Evangelio. Eso es Pentecostés. Pentecostés es cuando Dios toma un corazón cansado y le devuelve esperanza. Pentecostés, cuando toma un corazón herido y le devuelve paz. Cuando toma una comunidad dividida y la transforma en una familia unida. Hermanos y hermanas, la primera lectura de los Hechos de los Apóstoles nos habla del viento fuerte y de las lenguas del fuego. El viento representa la fuerza de Dios que mueve y transforma. El fuego representa el amor de Dios que purifica e ilumina. Pero hay algo todavía más hermoso. Cada uno escuchaba el mensaje en su propia lengua. El milagro que se produjo el día de Pentecostés, el milagro de lenguas, la glosolalía. Eso significa que Dios quiere hablar al corazón de cada persona. Dios no excluye a nadie. El Espíritu Santo rompe barreras, rompe divisiones, rompe prejuicios, rompe muros, y por eso hoy también finalizamos la semana de oración por la unidad de los cristianos. Qué importante es este mensaje para nuestro tiempo. Vivimos en un mundo donde hay mucha división, división política, sociales, familiares y también religiosa. A veces nos cuesta escucharnos, comprendernos y respetarnos. Pero Pentecostés nos recuerda que el Espíritu Santo no divide, el Espíritu Santo une. Donde el pecado crea separación, el Espíritu crea comunión. Donde hay odio, el Espíritu siembra amor. Donde hay desconfianza, el Espíritu construye fraternidad. Por eso, hoy debemos preguntarnos, ¿soy una persona que une o una persona que divide? En mi familia, en mi lugar de trabajo, en mi grupo pastoral, en mi comunidad, en la parroquia, ¿soy una persona que une o una persona que divide? ¿Llevo paz o llevo conflictos, peleas? ¿Construyo comunidad o destruyo con críticas y chismes? Hermanos y hermanas, el Espíritu Santo quiere transformar nuestro corazón. Y esa transformación comienza en lo pequeño, comienza en la familia, comienza en la manera de hablar. Hay que hablar de pasito, suavecito. No fuerte, no gritar. Comienza en la capacidad de pedir perdón. Comienza cuando dejamos el egoísmo y pensamos más en los demás. San Pablo en la segunda lectura nos recuerda algo muy importante. Hay diversidad de dones, pero un mismo Espíritu. Qué hermosa enseñanza. No todos somos iguales. No todos tenemos los mismos talentos. No todos servimos de la misma manera.

visitan enfermos, otros enseñan, otros oran, otros colaboran materialmente, y todos, absolutamente todos, son importantes. Hoy quiero agradecer especialmente a toda nuestra comunidad parroquial por la campaña solidaria realizada desde el 19 de abril hasta hoy, 24 de mayo, para la calefacción de nuestro templo. Vamos a realizar el informe esta semana y presentarle el informe el próximo domingo. Por eso, bueno, finalizamos hoy de manera oficial, pero mientras hacemos el informe, si tú todavía no has aportado su contribución, hay tiempo para hacer el bien, nunca es tarde. Gracias entonces por su generosidad. Gracias por cada aporte. Gracias por cada gesto de amor. Eso también es obra del Espíritu Santo. Cuando una comunidad se une para ayudar, para servir y construir juntos, ahí está actuando el Espíritu de Dios. Hoy no solamente celebramos Pentecostés, también celebramos que somos una comunidad viva, solidaria y fraterna. Y en este día tan especial, saludamos también con cariño a nuestra comuna, nuestra querida comuna, a las autoridades de nuestra comuna, en esta semana que hicimos la conmemoración de sus 113 años de historia. Rezamos por todas las familias de nuestra comuna, por los trabajadores, por los jóvenes, por los adultos mayores, por quienes sufren, por quienes buscan empleo, por quienes han perdido la esperanza. Que el Espíritu Santo bendiga esta tierra y ayude a construir un Curanilahue más unido, más fraterno y más humano. Un pueblo donde aprendamos nuevamente a tendernos la mano, donde aprendamos a dialogar, donde aprendamos a respetarnos, donde nadie quede abandonado. Hermanos y hermanas, el Evangelio nos mostraba a Jesús entrando en medio de los discípulos y diciéndoles: la paz esté con ustedes. Qué hermoso regalo. Jesús no trae miedo, no trae condenación. Jesús trae paz. Y luego sopla sobre ellos y les dice: reciban el Espíritu Santo. Ese soplo nos recuerda el Génesis, cuando Dios sopló vida sobre el hombre. Pentecostés es una nueva creación. Dios quiere recrear nuestra vida. Dios quiere renovar nuestro corazón. Dios quiere hacernos hombres y mujeres nuevos. Pero para eso debemos abrirle la puerta. El Espíritu Santo no entra por la fuerza. Necesita un corazón disponible.

un corazón humilde, un corazón dispuesto a cambiar. Hoy el Espíritu Santo nos invita a hacer muchos pasos importantes. Pasar del egoísmo a la fraternidad. Pasar de la mentira a la verdad. Pasar de la crítica al servicio. Pasar del resentimiento al perdón. Pasar de la tristeza a la alegría. Pasar de una fe tibia a una fe viva. Sí, hermanos y hermanas, necesitamos cristianos auténticos, cristianos alegres, valientes, capaces de iluminar el mundo con su testimonio. Nuestro mundo está cansado de palabras vacías. Nuestro mundo necesita persona verdadera, hombres y mujeres llenos del Espíritu Santo. No basta decir, soy católico, hay que vivir como discípulos de Jesús. Hay que amar, servir, compartir, reconciliar, construir paz. Hermanos y hermanas, no tengamos miedo de dejarnos transformar por el Espíritu Santo. Tal vez algunos llegaron hoy cansados, preocupados o heridos. Tal vez algunos sienten que su fe se ha debilitado. Tal vez algunos vienen cargando problemas familiares, tristeza o angustia. Hoy el Señor nos dice, no tengas miedo, yo estoy contigo. El Espíritu Santo sigue actuando. El Espíritu Santo sigue consolando, sanando, levantando corazones caídos. El Espíritu Santo sigue haciendo nuevas todas las cosas. En la segunda lectura, San Pablo nos recuerda que hay diversidad de dones, pero un mismo Espíritu. Todos somos diferentes, pero todos somos importantes. En la iglesia nadie sobra. Por eso, de manera especial, realizaremos el envío de los coordinadores de comunidades y grupos pastorales de nuestra parroquia. Hermanos y hermanas, no reciben simplemente una tarea humana. Reciben una misión de la iglesia. El Espíritu Santo los llama a servir con humildad, alegría y amor. La iglesia necesita servidores generosos que unan y no dividan, que animen y no desanimen, que escuchen, acompañen y den esperanza. No necesitamos cristianos apagados. Necesitamos cristianos encendidos por el fuego del Espíritu Santo. Pentecostés nos recuerda que la iglesia es misionera. La fe no puede quedarse encerrada dentro del templo. La fe debe llegar a las familias, a los enfermos, a los jóvenes, a quienes sufren, a quienes se sienten solos. Hermanos y hermanas, hoy pidamos juntos un nuevo Pentecostés por nuestra parroquia, un nuevo Pentecostés por nuestra comuna, un nuevo Pentecostés por nuestras familias.
que el Espíritu Santo renueve nuestra fe, fortalezca nuestra esperanza, aumente nuestra caridad y haga de nosotros verdaderos discípulos misioneros. Que María, Madre de la Iglesia, que estuvo junto a los apóstoles en Pentecostés, nos acompañe siempre, y que San José, nuestro patrono, proteja nuestra parroquia y a toda la comuna de Curanilahue. Al Señor Jesús sea el honor y la gloria por los siglos de los siglos. Amén.

Queridos hermanos y hermanas, en esta solemnidad de Pentecostés, en la que celebramos la venida del Espíritu Santo sobre la Iglesia, nuestra comunidad quiere realizar el envío de los coordinadores de comunidades y grupos pastorales, quienes han sido llamados a servir y animar la vida eclesial con fe, esperanza y caridad. Después de escuchar la palabra de Dios, ellos recibirán un cirio encendido, signo de Cristo resucitado y de la fuerza del Espíritu Santo que ilumina y guía la misión evangelizadora.

0: invitamos a todos los coordinadores de nuestra parroquia a acercarse para recibir el cirio y ser enviado.
1: Invitamos a pasar adelante a los coordinadores. Si no están los coordinadores, un representante de las comunidades. Cristo Liberador, San Lorenzo, Nuestra Señora de Lourdes, Santa Juana del Estonac, Nuestra Señora del Carmen, Madre de la Esperanza, Teresita de los Andes, Sagrada Familia de Trongol Bajo, Padre Alberto Hurtado, Sagrado Corazón de Jesús, Juan Pablo II, Santa María, Ignacio Garau, Jesús Obrero, Sagrada Familia, Peregrinos de Emaús, San José de San José de Colico y San Francisco de Asís. Invitamos también a los coordinadores de grupos pastorales de la parroquia, Madrugadores, Encuentro Matrimonial, Catequesis, Fraternidad Anunciatos, Fraternidad Salesas, Fraternidad María de los Ángeles, Ministros de la Comunión, Pastoral Juvenil, Coro, Divina Misericordia, Pastoral de Salud, Cáritas, Pastoral Social, Pastoral Penitenciaria, Comedor Parroquial, Renace y Fratelli Tutti, Adulto Mayor Luz de la Esperanza, Radio Nahuel Buta, Recaudadores del 1% y Pastoral Familia y Vida.
0: Queridos hijos e hijas, el Señor Jesús resucitado y glorioso envió a sus discípulos a anunciar el Evangelio a todas las naciones y prometió la fuerza del Espíritu Santo para sostener su misión. Hoy, en esta fiesta de Pentecostés, ustedes son llamados a renovar su compromiso de servicio en las comunidades y grupos pastorales de nuestra iglesia. Están dispuestos a servir con fidelidad, espíritu de comunión y entrega generosa en la misión que la iglesia les confía. Están dispuestos a dejarse guiar por el Espíritu Santo, siendo testigos del Evangelio y servidores de sus hermanos. Oremos. Dios Padre misericordioso, que en Pentecostés llenaste a los apóstoles con el fuego del Espíritu Santo, derrama también hoy tus dones sobre estos servidores de tu iglesia. Concédeles sabiduría para guiar, fortaleza para perseverar, humildad para servir y alegría para anunciar el Evangelio. Que sean luz para sus comunidades y testigos vivos de Cristo resucitado. Por Jesucristo nuestro Señor.

Queridos hermanos, coordinadores de nuestras comunidades y grupos pastorales, así como en Pentecostés Jesús cumplió su promesa con María y los discípulos, enviándoles el Espíritu Santo para transformar su temor en valentía, hoy la Iglesia actualiza ese mismo envío con cada uno de ustedes. Recibirán el signo del fuego a través de estos cirios. No es un simple rito, es el envío oficial a ser anunciadores de la buena noticia. Con esta luz, la Iglesia los envía al mundo a gritar con la vida que Dios nos ama con locura, que envió a su Hijo a morir y resucitar por nosotros, y que hoy no nos deja solos. Este cirio representa al Espíritu Santo, el motor divino que mueve, guía y dirigirá a cada uno de sus pasos, proyectos y comunidades pastoralmente a su cargo. Reciban esta luz, dejen que encienda sus corazones y salgan a iluminar los rincones de nuestra querida Cunanilahue. Tengan todos un buen envío y una feliz misión. Creo en Jesucristo, su único Hijo, nuestro Señor, que fue concebido por obra y gracia del Espíritu.

0: Queridos coordinadores de comunidades y grupos pastorales, les invito a mirar a la comunidad para que todos les den un caluroso aplauso. Muchas gracias a todos y todas por el servicio, por la entrega, por el tiempo y la dedicación que dan a cada uno de sus grupos y comunidades. Muchas gracias.
1: Hermanos y hermanas, en esta fiesta de Pentecostés, elevemos nuestra súplica a Dios Padre para que el Espíritu Santo renueve la vida de la Iglesia y la vida del mundo.
2: Cada petición respondemos, escúchanos Señor y envíanos tu Espíritu.
3: Escúchanos Señor y envíanos tu Espíritu.
2: Por la Iglesia Universal, para que impulsada por la fuerza de Pentecostés sea siempre un espacio de comunión, puertas abiertas y diálogo, y para que el Papa León, los obispos y los pastores sigan guiándonos con la sabiduría del Espíritu Santo, oremos.
0: Escúchanos, Señor, y envíanos tu Espíritu.
2: Por los gobernantes y las naciones, para que el Espíritu de la verdad inspire a los líderes del mundo a trabajar incansablemente por la justicia, el fin de los conflictos y el cuidado de los más vulnerables, sembrando una paz verdadera en cada rincón de la tierra, oremos.
0: Escúchanos, Señor, y envíanos tu Espíritu.
2: Por nuestra comuna de Curanilahue, en sus 113 años, para que el Señor bendiga con abundancia a nuestra tierra y a sus habitantes. Que el Espíritu de amor fortalezca la solidaridad entre los vecinos, ilumine a nuestras autoridades locales y nos ayude a construir una comunidad más justa, próspera, unida y llena de esperanza. Oremos.
0: Escúchanos, Señor,
1: y envíanos tu Espíritu.
2: Por los que sufren, para que el Espíritu Santo, el Gran Consolador, visite a los enfermos, a los que sufren soledad, cesantía o tristeza en nuestros hogares y barrios, y mueva nuestros corazones para ser más humanos, unas manos auxiliadoras. Oremos.
0: Escúchanos, Señor, y envíanos tu Espíritu.
2: Por nuestra comunidad eclesial, para que no apaguemos los dones que el Espíritu ha derramado en cada uno de nosotros, sino que los pongamos con generosidad al servicio del anuncio, del Evangelio y del bien de nuestro pueblo, oremos.
0: Escúchanos, Señor, y envíanos tu Espíritu.
1: Padre bueno, escucha las oraciones de tu pueblo reunido en esta fiesta de Pentecostés, y derrama sobre nosotros la fuerza renovadora de tu Espíritu, por Jesucristo nuestro Señor.
2: Hemos llegado al banquete de la Eucaristía, el momento culminante de nuestra celebración. el mismo Espíritu Santo. Perdón. Con el corazón agradecido nos disponemos a presentar nuestras ofrendas en el altar. Llevamos el pan y el vino, frutos de la tierra y del esfuerzo del ser humano. Junto a ellos presentamos de manera especial la vida, la historia y el trabajo de toda la gente de Curanilahue, que en estos 113 años de vida comunal, así como el deseo de nuestras familias de dejarse guiar por el Espíritu Santo. Pedimos al Señor que con la fuerza de ese mismo Espíritu transforme este pan y este vino en el cuerpo y la sangre de Jesús, el alimento que nos une, nos fortalece y nos envía a servir a los demás. Acompañamos con los dones cantando.
0: Cantamos en el número 116.

Oremos, hermanos y hermanas, para que este sacrificio mío y de ustedes sea agradable a Dios Padre Todopoderoso. Señor y Dios nuestro, concédenos según la promesa de tu Hijo, que el Espíritu Santo nos revele con más claridad el misterio de este sacrificio y nos manifieste toda su verdad. Por Jesucristo nuestro Señor. Amén. El Señor esté con ustedes. Levantemos el corazón. Demos gracias al Señor nuestro Dios. En verdad es justo y necesario, es nuestro deber y salvación, darte gracias siempre y en todo lugar, Señor Padre Santo, Dios Todopoderoso y Eterno, para llevar a su plenitud el misterio pascual. Enviaste hoy el Espíritu Santo sobre aquellos que habías adoptado como hijo, haciéndolos partícipes de la vida de tu Hijo único. El mismo Espíritu que al nacer la Iglesia dio a todos los pueblos el conocimiento del Dios verdadero y unió a las diversas lenguas en la confesión de una sola fe. Por eso, con esta efusión del gozo pascual, el mundo entero desborda de alegría, y también los coros celestiales cantan un himno a tu gloria, diciendo sin cesar:

Santo eres en verdad y digno de gloria, Dios que amas a los hombres, que siempre estás con ellos en el camino de la vida. Bendito es en verdad tu Hijo, que está presente en medio de nosotros, cuando somos congregados por su amor, y como hizo en otro tiempo con sus discípulos, nos explica las Escrituras y parte para nosotros el pan. Por eso te rogamos, Padre misericordioso, que envíes tu Espíritu Santo para que santifique estos dones de pan y vino, de manera que se conviertan para nosotros en el cuerpo y la sangre de Jesucristo nuestro Señor. Él mismo, la víspera de su pasión, en la noche de la última cena, tomó pan, te bendijo, lo partió y lo dio a sus discípulos diciendo: tomen y coman todos de él, porque esto es mi cuerpo, que será entregado por ustedes.

Del mismo modo, acabada la cena, tomó el cáliz, te dio gracias y lo pasó a sus discípulos diciendo: tomen y beban todos de él, porque este es el cáliz de mi sangre, sangre de la alianza nueva y eterna, que será derramada por ustedes y por muchos para el perdón de los pecados. Hagan esto en conmemoración mía.

0: Este es el sacramento de nuestra fe. Anunciamos tu muerte, proclamamos tu resurrección. Ven, Señor Jesús. Por eso, Padre Santo, al celebrar el memorial de Cristo, tu Hijo, nuestro Salvador, a quien por su pasión y muerte en cruz llevaste a la gloria de la resurrección y lo sentaste a tu derecha, anunciamos la obra de tu amor hasta que Él venga. Y te ofrecemos el pan de vida y el cáliz de bendición. Mira con bondad la ofrenda de tu iglesia, en la que se hace presente el sacrificio pascual de Cristo, que se nos ha confiado. Y concédenos por la fuerza del Espíritu de tu amor, ser contados ahora y por siempre entre el número de los miembros de tu Hijo, cuyo cuerpo y sangre comulgamos. Renueva, Señor, a tu iglesia con la luz del Evangelio. Consolida el vínculo de unidad entre los fieles y los pastores de tu pueblo, con nuestro Papa León, nuestro Arzobispo Monseñor Sergio y todo el orden episcopal, para que tu pueblo brille en este mundo dividido por las discordias como signo profético de unidad y de paz. Acuérdate de nuestros hermanos que se durmieron en la paz de Cristo y de todos los difuntos cuya fe solo tú conociste. Admítelos a contemplar la luz de tu rostro y dales la plenitud de la vida en la resurrección. Y terminada nuestra peregrinación por este mundo, concédenos también llegar a la morada eterna, donde viviremos siempre contigo y ahí con Santa María, la Virgen Madre de Dios, San José su esposo, con los apóstoles y los mártires y en comunión con todos los santos, te alabaremos y te glorificaremos por Jesucristo, Señor nuestro. Por Cristo, con Él y en Él, a ti, Dios Padre omnipotente, en la unidad del Espíritu Santo, todo honor y toda gloria por los siglos de los siglos. Amén. Llenos de alegría por ser hijos de Dios, digamos confiadamente la oración que Cristo nos enseñó. Padre nuestro que estás en el cielo, santificado sea tu nombre. Venga a nosotros tu reino. Hágase tu voluntad en la tierra como en el cielo. Danos hoy nuestro pan de cada día. Perdona nuestras ofensas, como también nosotros perdonamos a los que nos ofenden. No nos dejes caer en la tentación y líbranos del mal. Líbranos de todos los males, Señor, y concédenos la paz en nuestros días, para que, ayudados por tu misericordia, vivamos siempre libres de pecado y protegidos de toda perturbación, mientras esperamos la gloriosa venida de nuestro Salvador Jesucristo. Es el reino tuyo, el poder y la gloria por siempre, Señor. Señor Jesucristo, que dijiste a tus apóstoles: la paz les dejo, mi paz les doy. No tengas en cuenta nuestros pecados, sino la fe de tu iglesia. Y conforme a tu palabra, concédele la paz y la unidad, tú que vives y reinas por los siglos de los siglos. La paz del Señor esté siempre con ustedes. Compartamos fraternamente un saludo de paz.
1: Que le corps et le sang de Jésus-Christ règnent dans cette coupe, nourrissant-nous la vie éternelle. Amen.

Este es el Cordero de Dios que quita el pecado del mundo. Dichosos los invitados a la cena del Señor.

0: Hemos llegado al banquete de la Eucaristía, el momento culminante de nuestra celebración. El mismo Espíritu Santo que santificó el pan y el vino es el que ahora nos congrega y nos une en un solo cuerpo al comulgar. Al recibir hoy el cuerpo de Cristo, pidámosle con fortaleza, nos fortalezca nuestra fe, encienda nuestro amor fraterno y nos llene de su paz, para que salgamos de este templo con auténticos testigos de su resurrección en nuestros hogares y en todo Curanilahue. Con profundo respeto y alegría, los que estemos debidamente preparados, nos acercamos a recibir la Santa Comunión mientras acompañamos con el canto. Oración de comunión espiritual. Creo, Jesús mío, que estás real y verdaderamente presente en el Santísimo Sacramento del altar. Te amo sobre todas las cosas y deseo ardientemente recibirte dentro de mi alma. Pero no pudiendo hacerlo sacramentalmente, ven al menos espiritualmente a mi corazón. Y como si ya te hubiese recibido, te abrazo y me uno todo a ti. No permitas, Señor, que jamás me aparte de ti. Amén.
1: Cantamos en el número 293.

todos quedaron llenos del Espíritu Santo y proclamaban las maravillas de Dios. Aleluya. Oremos. Señor Dios, concede a tu iglesia los bienes del cielo. Conserva en ella la gracia que le has dado, para que el Espíritu Santo sea siempre nuestra fuerza y esta Eucaristía nos sirva para la salvación eterna. Por Jesucristo nuestro Señor. Bueno, los avisos. El primer aviso que tenemos de recordarle que el próximo sábado, 30 de mayo, nuestra parroquia va a tener un encuentro de la pastoral juvenil de nuestro decanato de Arauco. Todos los jóvenes de toda la parroquia del decanato de Arauco se van a encontrar aquí en nuestra parroquia de las 9 a las 15 este sábado 30 de mayo. Y el encuentro estará en el Liceo Mariano Latorre. Eso, Mariano Latorre. Así que todos aquí, nuestra parroquia, todos somos jóvenes, así estamos invitados a primero a acoger todos los jóvenes de otra parroquia, atenderlo bien y para que este encuentro pase en buena condición. Así que todos los jóvenes de nuestra parroquia están invitados para recibir a los demás jóvenes de otra parroquia y participar junto a esta actividad. Bueno, pasamos a lo más importante ahora. Sabemos que estamos celebrando hoy un doble cumpleaños. Esta semana fue la semana de Cueca, de 113 Cueca, porque nuestra comuna de Curanilahue ha cumplido 113 años. Pero también nuestra iglesia hoy está de aniversario. Número. ¿La iglesia cumple cuándo? ¿Cuánto año? 2000. Bueno, 22. Es lo más importante, hace 2000 años, más de 2000 años, que la iglesia sigue su camino. Por eso vamos a cantar por la comuna y la iglesia. No sé cómo lo van a hacer, pero hay que mezclarlo.

0: Bueno, sí, dentro de la comunidad hay hermano, hermana que está también de cumpleaños y que se pongan de pie. O de aniversario.
1: O de visita.
0: No. O en la semana celebró cumpleaños o aniversario.
1: Nada.
0: Ninguno. ¿Quién? Nadie. Ya. Así que para que no, no queremos jóvenes así, que no celebremos cumpleaños. Bueno, y la visita, los hermanos que están de visita, hay la visita. Está indicando así. Ahí tenemos la madre Ana María, y que tiene una delegación. Así que, madre, por favor, no la primera vez, usted siempre nos tiene buena noticia con su delegación, que se acerquen a Agustín. Y Agustín dejó a su mamá, Johanna, la dejaste. Ya. Sí, eso, sí, se puede. Nos va a contar de dónde vienen.
2: Lo primero de todo, decir que es una alegría muy grande. Dios hace milagros porque justo llegamos para los 113 años. Yo tengo un año más, así tengo 114, así que llegué de un año acá. Es una alegría verlos a ustedes, recordar también a tanta gente que ha pasado por aquí y a la que queremos, a la que recordamos.

0: mamá. Es un joven que también la Compañía de María crece a través de los jóvenes en los colegios. Entonces hay un exalumno nuestro que va a venir a estar, si es posible, si alcanzan a juntar el dinero, y si pueden, si nos acogemos, van a venir a estar unos 9 días para acompañar a este pueblo al que tanto queremos todos los que hemos pasado ahora para ti, y que yo agradezco el privilegio de haber vivido en este pueblo. Así que muchas gracias. Les dejo con un exalumno, es Agustín, y su mamá, Joana.
1: Hola, muy buenas tardes, ya creo que ya son las 12, así que, bueno, nada, sumarme a las palabras de la hermana Ana María. La verdad nos recibieron muy bien acá en el pueblo, así que estamos muy contentos. Me presento, soy Agustín Olivares, representante de un voluntariado de un colegio de la Compañía de María. Yo ya soy exalumno encargado de organizarlo. Este año nos estamos poniendo como meta venir a Curanilahue a hacer el voluntariado. Siempre lo realizamos en enero, así que ya desde mayo lo estamos empezando a organizar. Es la primera visita que tenemos acá para empezar a evaluar si de verdad lo podemos hacer. Ojalá salga todo bien, ojalá lo podamos planificar bien, con tiempo, se nos den todas las oportunidades. Y ojalá poder venir acá en enero. Como mismo dijo la hermana Ana María, la Compañía de María tiene harta historia acá. Lleva muchos años, incluso el mismo voluntariado hace unos 10 años también vino acá a realizar los trabajos. Y queremos volver a retomar esta tradición porque siempre nos reciben muy bien, siempre nosotros nos encargamos de transmitir como el cariño que siempre recibimos en los lugares, y qué mejor que volver a tenerlo acá en Curanilahue. Así que nada, muchas gracias a todos como por recibirnos, aunque no sea directamente, se siente el cariño de la gente. Esperamos poder venir acá y volver a vernos durante el año y en enero para que podamos apoyar a la comunidad. Así que nada, muchas gracias.
2: La verdad es que yo presté el auto nomás para venir, así que no, de paso, también yo estoy muy de distintas formas ligada a lo que es la comunidad de Compañía de María, también muchísimo a la hermana Ana María, y solo agradecer nuevamente a todas las familias que durante el día de ayer nos han recibido, que nos recibieron magníficamente bien. Y también pedirles que recen harto, que para que pueda mi hijo Agustín y todo su voluntariado, que son más o menos como 60 niños que siempre están buscando cómo poder ayudar, les den el permiso y del colegio respectivamente, y acá también se den todas las condiciones de poder alojarlos, poder recibirlos y poder, tener las condiciones para que ellos, con muchas ganas, con todas las ganas que tienen, puedan venir a ayudar a toda la comunidad que así lo necesita. Pues, así es que eso, rezar harto nomás para que resulte. Gracias. Ya.
3: Buenas tardes, hermanos. Como familia, nosotros queremos agradecer todas las muestras de cariño, la oración, el afecto por el fallecimiento de mi tía Marta Molina. Ella partió el domingo pasado mientras celebrábamos la misa. Ella se fue al encuentro con Dios Padre. Dios nos amó tanto y amó tanto a mi tía que se le llevó el día de la ascensión del Señor. Así que eso nos reconforta, nos deja la gratitud, nos anima también a seguir adelante. Estamos recién en un proceso súper difícil, que es entender, el aceptar. Pero sabemos que Dios tenía su voluntad y tenía que ser así. Así que como familia, Cueva Molina, Cueva Maldonado, Reyes Cueva, Sangüesa Pereira, estamos muy, muy, muy agradecidos de todo el afecto de la comunidad católica de Curanilahue. Eso, gracias. Eso.
4: El Señor esté con ustedes. Dios, Padre y fuente de toda luz, que iluminó

0: los corazones de los discípulos, derramando en ellos el Espíritu Santo, los bendiga y les conceda la abundancia de sus dones. Amén. El fuego admirable que apareció sobre los discípulos, purifique los corazones de ustedes de todo mal y los ilumine con su luz. El Espíritu Santo, que por la proclamación de una misma fe, reunió a los pueblos de diferentes lenguas, los haga perseverar en esa misma fe y llegar, gracias a ella, a la visión que esperan. Y la bendición de Dios Todopoderoso, del Padre, del Hijo, del Espíritu Santo, descienda sobre ustedes y permanezca para siempre. Pueden ir en paz. Aleluya, aleluya. El próximo domingo celebraremos la Santísima Trinidad. Que tengan un feliz Pentecostés.
1: La celebración de la Eucaristía ha terminado, pero nuestra misión apenas comienza. Hemos sido renovados por el fuego del Espíritu Santo y alimentados con el cuerpo de Cristo. Vayamos ahora a nuestros hogares, trabajos y barrios, a ser testigos alegres del Evangelio. Que la fuerza de este Pentecostés y la alegría de celebrar los 113 años de nuestro querido Curanilahue se noten en nuestra solidaridad, en nuestro buen trato y en el servicio diario a los demás. Confiados en la compañía de María Santísima, nos despedimos con alegría cantando

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1: 12 horas, 29 minutos.
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Y queridos y estimados oyentes, un agrado saludarlos, señoras, señor, jóvenes, todos quienes gustan de la música tradicional de los países, de su país en especial. Aquí estamos con un nuevo Raíces de América. Y como siempre, iniciando nuestro tránsito en este desfile que hacemos de culturas distintas, culturas regionales, comunales, de las provincias, donde han heredado a través del tiempo, porque no se olvide usted que el folclore y la cultura tradicional es sinónimo de una tradición que se va adentrando en el corazón del pueblo a través del tiempo. Con ello se va constituyendo entonces la imagen folclórica e identidad. Y es así como tenemos esta presencia de una danza que, si bien nace en Bolivia, por allá por el departamento de Potosí, sin embargo forma parte de todo ese mundo quechua y aymará, y está presente en nuestro folclore, los tincus.

Los timpus tincus, danza ritual preincaica, que está asimilada a la demostración de las danzas y bailes que forman parte de este mundo andino. No se trata de usurpar por ningún motivo ni robar la idea o de una danza que pertenezca o que haya nacido en nuestro territorio. Somos una América en la cual se produce todo un intercambio cultural y debemos compartirlo. También es una forma de conocernos. Así que por ahí va. Por ello, la presencia de esta gran danza, de gran colorido, de mucha significación, que forma parte de las culturas aymaras y quechuas y que se presenta en el gran festival internacional, uno de los más grandes de América, como es la Fuerza del Sol, ahí en la ciudad de Arica, cada año en el mes de enero.

fusión de instrumentos también en la música andina, que acompañan saxofón, por ejemplo, a las zampoñas tradicionales de diferentes tamaños, o al rondador, que es una especie de zampoña típica del Ecuador, y otros instrumentos de caña milenarios forman parte también de esta música andina con los aires de viento, a los que se incorporan, por supuesto, también muchos otros instrumentos. En el mundo andino está el violín, el cuatro, el tiple, la guitarra, el bandolín tachirense de Táchira, en las tierras venezolanas, la mandolina. Todos siempre también acompañados de algunos instrumentos como bombos, maracas y los güiros.

Y así también al ritmo de Aires Nortinos, Wendarni Tonto que Aguante, de Jimena Hermosilla, nos interpretaba la cantante ciega Maguita Cornejo. Estimada amiga, quien aprovecho de saludar, hace tiempo que no estábamos compartiendo con ella dentro de Raíces de América. Así que un saludo, porque ella es de la comuna de Maipú. Y hace, justamente con apoyo del municipio, el año 2008, grabó estas canciones siempre con un aire bastante festivo. Maguita Cornejo,

Arigi Takona. Los Arigi son dentro de la jerarquía del pueblo Rapa Nui, conocidos como personajes de la nobleza, con rangos en épocas pasadas de reyes o de líderes, y están presentes en todo el triángulo de la Polinesia, es decir, de Hawái, Nueva Zelanda e Isla de Pascua, y en el centro, Tahití, toda esa cantidad de más de 300 islas que están en plena Polinesia con su capital ahí. Bueno, dentro de esta jerarquía, emparentados decíamos con los Ariki Paká, quienes se dedicaban a las labores ceremoniales. Y los actuales descendientes de los Ariki Paká son los miembros de la familia Ika, aún en Rapa Nui. El último Ariki Genoa, nombrado por el actual Parlamento Rapa Nui, es don Valentino Riroroko, a quien también pertenece un estimado y querido amigo Hugo Riroroko y señora Elenita. Un saludo para ellos allá en Rapa Nui, a través de Radio Manukiena. Bueno, Valentino Riroroko, descendiente directo de la dinastía de la familia Miru, a la cual perteneció, dicen, Otumatua.

una poca conocida interpretación de Los Guasos del Camino Viejo. Bueno, interpretaban Chomedagüe Querido, que es una pequeña localidad que está ubicada en la sexta región, exactamente por ahí entre el Huique y Nancagua, en la sexta región del Libertador General Bernardo O'Higgins, donde hay 432 ciudades que componen esta región. Ahí se encuentra ubicado entonces Chomedagüe, y Los Guasos del Camino Viejo nos entregaban este tema recordando esa pequeña localidad.

Quisiera ser un zorzal, interpretaban las morenitas, este grupo musical de damas, dos. Son parte de la historia, están actualmente vigentes. E interpretan a esa cantora, a esa personaje de nuestra zona central que tiene una connotación sociocultural. Porque una cantora nace de su comunidad, donde a lo mejor fue partera, rezadora, fue santiguadora, meica, tejedora, alfarera, amazandera, compositora de huesos, en fin. Pero el canto o su forma de interpretar la chilenidad, bueno, son parte del siglo XX y también del siglo XXI, porque las morenitas siguen y están vigentes.

Ya sí, con este pequeño homenaje que rendimos a la maestra Ana Margot Loyola Palacios, que nos dejara un 3 de agosto del 2015, de edad de 96 años, despedimos estos primeros 30 minutos con la interpretación de Héctor Pavés y la Folk Bands. Héctor Pavés es el compositor de este tema, Cantaba Margot Loyola. Y nos ubicamos en el contexto de estos 30 minutos que siempre tenemos para compartir con los países hermanos de América. Sí, porque ese fue el sueño de un gran prócer americano, Bolívar, también San Martín, O'Higgins, Miranda, tantos que nos legaron esta patria que hoy disfrutamos nosotros, cada uno de ustedes. Bueno, el Paraguay no deja de serlo, un histórico país donde la mujer tiene gran presencia, gran reconocimiento históricamente, un pueblo que ha sufrido y que le he contado, ¿no?, parte de lo que significó su trayectoria hasta constituirse en una república, con dos o tres guerras realmente donde casi el pueblo fue exterminado. Pero lo que está siempre vigente es la música del Paraguay, que se impone a través de la interpretación de forma tan singular de sus habitantes y de la lengua guaraní, que la hablan casi el 90% de toda su gente, de todos los niveles y estratos sociales.

Nyandemba era Sher Seda en guaraní. Bueno, es un tema que interpretaba el dúo Almada Obando de este Festival de Música Paraguaya. Se producen muchos festivales en todo el territorio paraguayo de diferentes edades. En mi último viaje con tu esposa Rosita, compartí con amigos allá en Mingaguazú, en Ciudad del Este y en Asunción, pude adquirir esta música de estos festivales, porque ellos tienen la precaución de que queden registrados todos estos temas de autores y de intérpretes de la música paraguaya, que son miles, quedan registrados a través de estos CD, que son una verdadera joya. Y en este caso estamos escuchando justamente a intérpretes y cantores en lengua guaraní.

Algo así como hogar lleno de alegría, risas y juegos de aquella edad, ahora te evoco más hondo en estas horas de soledad. Ese es lo que significa en lengua guaraní, este che rogami. Che, que es un término usado también en la República Hermana Argentina. El che, que es un saludo que también se ocupa en la Patagonia, ¿sabía usted? Sí, en nuestra Patagonia chilena. Estamos escuchando temas en lengua guaraní de los festivales de música paraguaya. Era justamente Alberto de Luque, el arpa, y Quintana Escalante.

El dúo Pérez y Pérez, oriundos de la Luque, cuando hablamos del departamento central en Paraguay, hablamos de la gran capital, antigua y moderna, que está rodeada de varias pequeñas ciudades. Luque es una importante, pero que no tiene más allá de 277.000 habitantes. Está a 3 minutos del aeropuerto. Y fue también importante porque durante el año 1868, durante la guerra de la Triple Alianza, fue capital de la República, la que se trasladó y traspasó, donde se realizó también el combate de Pirvebuy ese mismo año. Importante también porque ahí está la sede y todas las oficinas, edificios del fútbol de Sudamérica, la Conmebol. Ahí están, en esa localidad de Luque, a cual le cantaban estos cantores paraguayos.

cuando hablamos del Paraguay no tan solo hablamos del arpa, ¿no? Del guaraní, idioma casi nacional. También hablamos de la tradición del mate, que entró a ser consumido casi en toda América. Y su origen es una bebida nacional absolutamente nacida en tierras del Paraguay. A través del conocimiento

Como vemos, Paraguay no es tan solo guaranias, polcas, arpa, ¿no? También es danzas, como esta cuadrilla que interpretaba la bandita estudiantil de Cerro Corá, que es un pueblito pequeño, pero histórico, pues ahí se desarrolló el último combate entre lo último que quedaba, niños, ancianos y algunos hombres, que combatieron contra las fuerzas del Paraguay y de esa guerra terrible que fue la Triple Alianza, donde falleció también y donde actuó el Chico Diablo, un mestizo que mató a Francisco Solano López en dicha batalla con los lanceros paraguayos, lanceros que tenían su tradición, como en esa época, en los años de 1800 y tanto, estaban presentes en los llanos venezolanos y en los llanos colombianos. No olvidemos al famoso general Páez, que mandaba en Venezuela a través de sus llaneros y que hicieron famoso su ataque en la batalla de Boyacá, que logró definitivamente la independencia de Colombia.

Era el sexteto Los Alfonso que interpretaban este Milagrosa Virgen de Itapé en ritmo de polca. El pueblo paraguayo es un pueblo absolutamente religioso, de mayoría católico, y que tiene dentro de su pequeño país innumerables advocaciones a las vírgenes. Si bien la Virgen de los Milagros de Caacupé es la Virgen Patrona del Paraguay, también está la Virgen del Paso, la Virgen de Itapé, la Virgen de Iribá, y muchas más son las que están presentes a través de capillas y santuarios a los cuales se peregrina en cada una de las fechas donde se celebran las fiestas de esas localidades ahí en ese Paraguay guaranítico.

La música del Paraguay interpretada a través del arpa le identifica a nivel mundial. De este Paraguay, que tiene muchos, dentro de su toponimia, el nombre original, tiene numerosos quienes han presentado diferentes ideas. El primero de ellos fue el militar científico español Félix de Azara, que decía que era agua de los payaguáes. Payaguáes era una etnia, una raza guaranítica. Río que pasa por el mar, lo mantenía y lo ha dicho el historiador argentino Franco Paul Grossá. Río de los moradores del mar, un expresidente político paraguayo investigador de su tierra, Juan Natalicio González, sostenía esta versión. Río Coronado, lo decía el fray Antonio Ruiz de Montoya. Ahí está entonces la duda todavía, cuál es el origen real de la palabra Paraguay, que sí tiene una fonética guaraní.

¿Qué le parece el término de este sonido del arpa del Paraguay? Extraordinario, ¿verdad? Pero al César lo que es del César. Dos hermosos temas, los últimos que usted escuchó, con un dominio extraordinario del arpa, con esas polcas. Pero ¿sabía usted que el intérprete es chileno? Es Eduardo Lalo Ahumada, uno de los más portentosos arpistas que tenemos en Chile. Orgullo para nosotros, ¿verdad? Seguramente usted le conocía. Bueno, y estamos ya nuevamente en territorio chileno, porque estamos ubicados en la música de la zona central, el conjunto de producción folclórica del Magisterio de Ovalle.

nuestra música chilena a través de este cañaveral. Bueno, un saludo también, hora de saludar a queridos amigos, como es el conjunto Aquelarre de Curicó, don Adrián Chirigua González, don Froilán, aprovechamos de saludar también. Bueno, y este grupo que tiene toda esta trayectoria, que obtuvo también es patrimonio folclórico de la ciudad de Curicó, título otorgado en el año 2001 por el municipio de la ciudad, ha tenido entre sus filas a queridos y estimados amigos, el conjunto Villa Aurora de Teno, Cuec, Club de Cueca, Jaime Rivera y Iván Aguilar junto a Jaime Morales, también destacan por haber desarrollado toda una misa folclórica que se cantó en muchos templos de Chile.

Era el conjunto Graneros de la ciudad de Graneros, cuna, ¿no?, de la cueca. Estilos y sentires campesinos. Sí, porque ahí está la Casa de la Cueca, y que fuera apoyada y creada por la Federación Nacional de la Cueca, Miguel Gutiérrez Lasso, al frente de toda una comunidad, no tan solo local, sino nacional, se generó ese histórico edificio que ahí está hoy como Museo de la Cueca.

el conjunto Magisterio de Castro interpretando este conocido y querido tema por ustedes, Viejo Lobo Chilote. Aprovechamos a saludar también a Radio Pangal, la estación en Maullín, es una de las emisoras que transmite este programa. Saludando a ustedes, estimados amigos oyentes, ahí en Maullín, que saludan y que respaldan con su audiencia a Radio Pangal.

Nuestra música chilena presente en cada una de las ediciones del programa Con Raíces de América, que llega a ustedes a través de esta emisora en este horario. Este es su programa. Gracias por estar junto a nosotros.

Un saludo para los aislados pobladores ahí en la zona donde está la entrada al río Mayer. En especial a toda la, a esa tenencia de carabineros y a todos sus carabineros que están ahí haciendo patria. A solo pocos kilómetros del límite fronterizo con Argentina. Se ubican ahí en el codo del río Mayer, entre el arroyo Sucio y el río Pérez, a 7 kilómetros al sureste del lago Cristi, en la localidad de Villa O'Higgins, cerquita a 43 kilómetros, en la comuna de O'Higgins, provincia de Capitán Prat, región de Aysén.

Era el acordeón de Fabián Mauret y la guitarra de Mauricio Troncoso, el dúo Guarda el Hilo que nos entregaban esta hermosa rancherita de la Patagonia. Bueno, ya nos estamos despidiendo, esperando una vez más de que haya sido del agrado de ustedes la emisión de este programa, que por supuesto lo hago, lo hacemos con gran cariño, junto a nuestro ingeniero de sonido Mauricio Rivain, quien les habla, un servidor Raúl Pinto Zúñiga, invitándolos para dentro de algunos días más a que tengamos un nuevo encuentro con una nueva versión de Raíces de América. El teléfono, me lo han solicitado, es el 652-252-257018. 652-257018. Muchas gracias por los saludos, por los correos y será hasta una próxima edición. Muchas felicidades a cada uno de ustedes.

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0: Parce, mi parcero, estoy aquí en Jamaica. Brother, ayer conocí una nena que me tiene loco, me tiene enfermo.
1: Alright, send me a picture of her, let me see her.
0: Ahí te lo estoy enviando, revisa el celular.
1: Yo.

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